ganador de los últimos 5 partidos que han disputado data del 29 de marzo del año 2024, cuando el Pirata goleó 4-1 a Tigre ahí en el estadio del conjunto de Victoria. Aquella tarde en las cuales marcaba, si no mal recuerdo, 2 goles Ulises Sánchez, hacía gol Pacerini también en ese día. Y Ulises Sánchez, si no mal recuerdo, en ese partido se retiró lesionado en el partido siguiente. Mirá la época que estamos hablando, hace poco más de 2 años atrás, 2 años y medio aproximadamente. La última vez que se vieron las caras fue en Alberdi, el 29 de enero de este año, empataron 1-1 en aquella oportunidad. Ya están prestos para saltar al campo de juego. En breve nada más, el partido comienza a la hora 21:15 y vamos a empezar a contarte un poquito de cómo va a ser este encuentro. Vamos a arrancar por las autoridades del partido. Fernando Echeaní, que será el árbitro, estará acompañado por el asistente número 1, que es Juan del Puello. El asistente 2, Hugo Páez. El cuarto árbitro será el señor Julián Beligoy. En el VAR desde Ezeiza van a estar presentes Lucas Novelli, acompañado por Walter Ferreira. Echeaní, que ya supo dirigir no hace mucho tiempo este duelo entre Tigre y Belgrano. Noviembre del año 2025 por la zona B, un partido que terminó empatado 0-0 en el gigante Alberdi. El historial de Echeaní para con Belgrano dice que lo ha dirigido en 16 oportunidades, 9 victorias, 4 empates y apenas 3 derrotas para el Pirata con Echeaní en la cancha. Y el dato de color dice que, a pesar de que el saldo positivo para los puntos, Echeaní estuvo históricamente en el ojo de la tormenta aquí por la provincia de Córdoba, porque es uno de los primeros antecedentes de aquellos cruces con el triunfo 2-1 de ante River. Polémica por ahí con alguno de estos árbitros en Argentina, que siempre hay un datito raro, un datito de color para con los árbitros. Pero el historial es bastante positivo con Echeaní y vamos obviamente a esperar que se mantenga. Para el conjunto local, para el equipo de Victoria, han sido 6 los partidos que lo dirigió. Ganó 2, empató 2 y perdió 2. Más parejo, imposible para el árbitro de esta noche en el estadio José de la Giovanna, en la ciudad de Victoria, ahí en la provincia de Buenos Aires. Y vamos a empezar, mientras ya se empiezan a desplegar algunas banderas, mientras ya vemos que está todo listo para el recibimiento de ambos equipos, vamos a arrancar por las formaciones de cada uno de los equipos. Primero te voy a contar que el conjunto local, que acostumbrada, o normalmente en realidad, bien dicha la palabra, juega de azul, con esa franja roja que cruza todo el cuerpo, hoy va a vestir completamente de blanco. Y el Pirata va a jugar otra vez con una camiseta alternativa. En esta ocasión con la segunda equipación, que es la roja. Camiseta completamente roja para el equipo del ruso Ricardo Zielinski. Completamente de blanco irá el equipo del señor Diego Dabove. Y vamos a arrancar por el equipo que justamente ha dispuesto para esta noche el ex entrenador de Instituto, entre otros tantos más. En el arco, con la camiseta número 12, estará Felipe Zenobio. La línea de fondo con 4 hombres, camiseta número 4 para Moreno, camiseta número 2 para Joaquín Lazo, la número 20 para Barrio Nuevo, y por el lateral izquierdo estará con la número 3, Vanegas. El doble 5 en la mitad de la cancha, camiseta número 30 para Jalil Elías, camiseta número 8 para Garay, un poquito más adelantados a ellos, siendo el eje y la creación de este equipo, camiseta número 28 para el Piti Gonzalo Martínez. Por la derecha la 10 para Javi Saralegui, por la izquierda con la 22 López y la referencia de área, el hombre gol del conjunto local, estamos hablando de Ignacio Russo con la camiseta número 29, ese es el 11 que ha elegido el señor Diego Dabove, que la semana próxima tendrá acción nuevamente ya por octavos de final de la Copa Sudamericana. El banco de sustitutos del conjunto local, arquero de emergencia Lautaro Morales, uno que se sumó hace poquitos días nada más a este equipo. Está también Cabrera, Dubersarski, exjugador de Instituto, Manuel Fernández, Santiago González, Sebastián Medina, Alfio Oviedo,
Gonzalo

segundo con 4 que repiten. Por la derecha con la 14 Leonardo Morales. Por la izquierda con la 3 Adrián Sporle. En la zaga central, camiseta número 2 para Alexis Maldonado. La 17 para Lisandro López. En la mitad de la cancha, el doble 5, camiseta número 21, de los mejores jugadores del Pirata en lo que va del año, Adrián Sánchez. La número 5 para Santiago Longo. Por la derecha, con la 8, Ramiro Hernández. Por izquierda, camiseta número 24, Emiliano Rigoni. Suelto, el hombre creador del Pirata. Camiseta número 10 para Lucas Cela Rayán, el capitán del Pirata. Y camiseta número 22 para Nicolás Ubita Fernández. Esos son los 11 que ha elegido el ruso para enfrentar a Tigre. En el banco de sustitutos, camiseta número 23 para Manuel Vicentini, camiseta número 19 Santino Gatti, 11 para Francisco González Metilli, número 4 para Agustín Grigol, 37 Lautaro Gutiérrez, la 29 Marcos Ortiz, la 9 para Lucas Pacerini, camiseta número 16 Federico Rica, número 15 para Ramiro Tulián, número 53 para Juan Velázquez y la número 30 para Gonzalo Cela Rayán. Recordamos que Juan Velázquez vuelve a la convocatoria luego de haber sufrido un golpe en el partido, en la primera fecha del campeonato. Ya están los hombres del Pirata, ya están los árbitros también yendo rumbo a encabezar esa doble fila india que va a salir con los jugadores rumbo hacia el campo de juego. Veíamos el saludo y el reconocimiento de la gente del equipo local hacia el Rulo Romero, que en las últimas horas ha dejado la institución de Victoria para seguir su carrera en otro equipo. Joaquín Lazo, el capitán del conjunto local, el Chino Cela Rayán, que encabeza obviamente la fila india de los jugadores del Pirata. Encabeza Fernando Echenique, que ya está dentro del campo de juego. Joaquín Lazo, que comienza con el repiqueteo. El Chino Cela Rayán con la mirada hacia el cielo, pidiéndole algo al Barba. ¡Aparece! ¡Está en Victoria el Pirata! Está Belgrano en el campo de juego. Como te decía hace un ratito, vestido completamente de rojo. Entran todos los jugadores de Belgrano rumbo hacia el campo de juego para esa nueva formación con titulares, con suplentes, que van a romper filas, se van a saludar con las autoridades del partido, se van a saludar también con los rivales, y luego la foto, esa foto que sale en muy poquitos lados. El abrazo, el saludo y el reconocimiento por parte de Diego Dabove para con el entrenador celeste, para con el ruso Ricardo Cialinski. 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Y el sábado, como te decía recién, no va a ser la excepción. El sábado vamos a estar presentes en el Juan Domingo Perón, ahí en el Estadio Monumental de Alta Córdoba, en el día del aniversario de Instituto. Mirá vos la coincidencia. La Gloria cumple años y juega frente a Gimnasia de Mendoza. Y ahí vamos a estar presentes para vivir una nueva presentación del equipo dirigido por Diego Flores. Partido ya de la fecha número 4. El lunes volverá a jugar el Pirata. El martes jugará Talleres. El lunes Belgrano visita en el Florencio Sola a Banfield. El Pirata, el Matador, perdón, el próximo martes estará recibiendo la visita de Lanús. Todos por la fecha número 4. Rompió filas el conjunto local, se van a posar en el círculo central. Y en breve nada más se vendrá el sorteo entre los capitanes. El Chino Lucas Cela Rayán por el lado del Pirata. Y Joaquín Lazo por el lado del conjunto local.

Te decía hace un ratito que ya Boca por esta misma fecha le ha ganado 1-0 Estudiantes de La Plata, el gol del ruso Ascacíbar en el final de la primera parte para darle la victoria y 3 puntos que valen oro para el equipo del Vasco Arrobarrena. Poniéndose al día con el calendario de los equipos. Mucha gente acompañando al conjunto de Victoria. Y sobre todo empujados, obviamente, por esa gran victoria del otro día frente al Racing Club de Avellaneda. Partido que se jugó en el cilindro de Avellaneda. Para repasar rápido la tabla de posiciones. En la zona B. El líder, los dos líderes en realidad, Argentinos Juniors y Barracas, tienen puntaje ideal, tienen 9 puntos. Tigre tiene 3, al igual que el Pirata, 11º y 12º, en ese orden por diferencia de gol. Y van a buscar sumar 3 puntos importantes en esta lucha por tratar de meterse dentro de los 8 mejores en el campeonato. Fernando Echenique esperando la autorización para que los capitanes lleguen hacia su posición. El saludo entre el Chino con Joaquín Lazo, dos que también se conocen y bastante. Las indicaciones de rigor, lo normal para cada uno de los partidos. La moneda hacia el aire. Esta del sorteo, ¿no? Que ya es prácticamente cumplir con algo que es histórico en el fútbol, porque ya viste cuando están los árbitros ahí, cuando está el árbitro, cuando están los capitanes, ya más o menos está arreglado, tiramos la monedita, pero el conjunto local generalmente en cada partido ataca de un lado, defiende en el segundo tiempo al revés, pueden llegar a negociar por ahí quién mueve, ¿no?, en el partido, pero el arco sí que no se negocia, lo vivimos acá habitualmente cuando el Pirata juega en condición de local, que siempre en los primeros tiempos ataca hacia el arco de la cervecería, de la vieja cervecería Córdoba. Y en el complemento lo hace hacia la avenida Colón. Ahí de cara a la gente que se encuentra siempre en la preferencial. Le damos la bienvenida a la gente que se va sumando al canal de YouTube en cuartetoradio.oficial. A todos los que están prendidos en el 87.5 FM también. Ya estamos sobre el horario de inicio del partido. También los que se van dando una vueltita por TikTok, los invito a que se sumen al canal. ¿Cómo nos vas a encontrar en YouTube? @cuartetoradio.oficial. Así vas a escribir. Vas a encontrar un logo que dice K90. Y ahí nos empezás a seguir. Vamos a ver el conjunto local en estos primeros 45 minutos. Esperando el ok de la gente de la televisión, Fernando Echenique, que ya tiene su cronómetro en cero. La última arenga, la última mirada hacia el cielo, el último rezo del Chino Celarrayán, que ahí lo vemos que se persigna. Con alguien se ríe, con alguien tiene una complicidad extraña. Fernando Echenique. Arrancó el partido, amigos. Ya tenemos acción en el de la Giovanna. Se viene en el primer ataque Tigre. Se viene por aquel sector del campo de juego López. No la pueden sacar desde el área. La pelota que termina rebotando en la marca del hombre del Pirata. Y ya tenemos el primer tiro de esquina de la noche. 20 segundos de partido. El primer corre le va a corresponder al equipo local. Iba a disputar esa pelota Nacho Russo. El balón que terminaba rebotando en la marca de Alexis Maldonado. Por eso tenemos la primera situación de pelota parada que le va a corresponder al conjunto local. Gonzalo El Piti Martínez. Parado en el cuarto de círculo izquierdo para meter ese centro que va al punto del penal. El cabezazo ganando por atrás de todos. Era de Barrio Nuevo. Primera situación de peligro. Primera llegada del equipo. Ese remate de cabeza por parte de Barrio Nuevo. Pero llamado de atención para el fondo del Pirata. Va a ser la salida del fondo. Lisandro López tocando cortito para Thiago Cardoso. Dos jugadores parados ahí, cerquita del borde del área grande para tratar de hacer la presión. Nacho Russo es uno y el otro es López. La salida de Alexis Maldonado, pelotazo largo, buscándolo Emiliano Rigoni, esa pelota que sale del campo de juego. El lateral que le va a corresponder al conjunto
local. Se viene con la pelota del Piti, va para Nacho. Nacho que tira hacia adelante. Alexis Maldonado en la recuperación. Va la pelota para Sánchez. La pierde Sánchez, saque la del fondo. La saca Maldonado. No puede pasar a mitad de la cancha el Pirata. En estos primeros instantes del partido estamos por llegar a los 2 minutos. Por ahora parece lucir confundido. Belgrano parece lucir un tanto dormido en este arranque del partido. El lateral que ya va a ser Leo Morales. La pelota hacia adelante, le va a quedar a Sánchez. Sánchez que mete el cambio de frente, llegará a Sporle exigido, pero va a llegar a Sporle. Corre a Sporle, llega a Sporle. Se queda con la pelota. Sale el Pirata hacia la mitad del campo de juego. Santiago Longo se apoya en la figura de Lisandro López, el Licha. Tocando esa pelota para Maldonado. Sale el Pirata a través del fondo, Sánchez. Sánchez con el Licha. Va la pelota para el Santi, la tiene Longo ahora, levanta la cabeza, ¿con quién va a jugar Longo? Juega, esa pelota hacia el círculo central, para que la tome el capitán, la tiene el Chino, trepa la cancha Maldonado, va para Morales, buen pase de primera para Rigoni, llegaba el cierre con lo justo por parte de Vanegas, la salida del fondo que le va a corresponder al equipo de Victoria, se la sacaron de encima directamente, se la regalaron esa pelota a Alexis Maldonado, va para el Chino obligado, ante la presión tiene que jugar hacia atrás, para Thiago Cardoso, hoy vestido completamente de gris, el arquero del Pirata. Sale el Licha. 3 minutos de este primer tiempo. Por ahora todo 0-0. Por ahora Belgrano con el control de la pelota en este pasaje del partido. Tratando de aterrar un poquito. Tratando de hacerla circular. Esperando a ver si el equipo local deja algún huequito como para poder hacerlo correr a Lubita por primera vez en la noche. La pelota larga de Cardoso sobre la izquierda. No va a llegar Adrián Sporle. La imprecisión del arquero celeste. Lateral que le va a corresponder al equipo local, ya llega para hacerlo Moreno, el número 4. La imagen con Nacho Russo, el lateral de Moreno, el pelotazo largo buscándolo justamente al número 29, pone bien el cuerpo, termina cayendo Maldonado que la saca. Complementa por aquel sector Sánchez, va para Rigoni, Rigoni con el Chino. De espaldas a la jugada del Chino, la termina perdiendo la pelota, se la lleva por delante. Por eso la recuperación es rápida por parte del conjunto local. Traba y gana ahora por aquel sector del campo de juego Adrián Sánchez. Lisandro López. Licha que tendría que cambiar hacia el sector izquierdo. Gracias, Licha. Juega para Adrián Sporle. La pisa Sporle, la muestra. Mete el pelotazo largo para que vaya a buscar a Ramiro. Va Hernández. El cierre de Joaquín Lazo. La pelota hacia el lateral. Ahí saque de manos que le va a corresponder al Pirata en 3/4 de cancha por el sector izquierdo. Ya lo hizo rápido Sporle. Jugaba esa pelota para Sánchez. Hacia atrás le va a caer a Lisandro López que va a meter el cambio de frente. Sí, sobre el sector derecho. El que trepa la cancha por aquel costado es el Yacaré Morales. Se viene Morales ahora. Morales jugando para Rigoni. Pica Morales, acompaña a Rigoni. Quiere tirar la larga, no podía zafar de la marca. Terminaba rebotando en Vanegas. Hay lateral que le va a corresponder al Pirata por la derecha ahora del campo de juego. Para hacerlo está Yacaré. ¿A quién buscará Morales? ¿Lo busca Luba? Sí, lo busca Luba. Es el Chino el que tiene la pelota. Jugaba otra vez hacia atrás. La tiene Celarrayán. El rodeo de Celarrayán. Quiere jugar con Sánchez. Tiene 2 hombres encima el Chino. Ahora sí juega hacia atrás para Alexis Maldonado. Maldonado con Lisandro López. Va a pasar a mitad de la cancha el Licha. Trepa con la pelota dominada. Le dan campo para que recorra. Se viene Lisandro. La apertura para Sporle. Sporle con Ramiro Hernández. La pelota en poder de Longo. Longo para Sánchez. Levanta la cabeza Adrián Sánchez, mete el cambio de frente, no, ahora sí, pase filtrado para el Chino. Si viene Celarrayán, va a enganchar al Chino, ojo que si le da espacio le pega, ¿eh? La tiene Rigoni, Rigoni que se perfila para la zurda, y si te animas, Rigoni el arco, la pelota que termina rebotando en el camino, no hay mano, dice Cheni, que siga, siga, la pelota de Sánchez para Morales, la pide Rigoni, va otra vez Morales, la tiene Sánchez ahora, levanta la cabeza, mete el centro al área, qué bueno, no llega Beluga, no llega Uy, la sacaba en el fondo y la tiene el Piti, y se viene la contra Tigre ahora, el Piti jugando para Javi Saralegui, se equivoca Saralegui, se le terminó regalando al hombre del Pirata, la tiene por aquel sector el Uva que la pisa, el Uva de zurda, Zenobio, enorme para tirarla al córner, tremenda jugada del Pirata, tremendo remate de Luita Fernández, atento Zenobio para volar y sacar esa pelota por arriba del travesaño, lo tuvo el Pirata en 6. Y es el segundo tiro de esquina de la noche, es el primero para el Pirata. La jugada que se fabricó el Ubita, pisó por acá, amagó por allá. Tremendo zurdazo, bien Zenobio para volar y sacarla hacia el tiro de la esquina. Ya empiezan los problemas en el área, los agarrones, los empujones. Echenique que ya estaba dialogando ahí con un par de jugadores. Uno era Ubita Fernández, el otro, si no iba mal, era Vanegas, el número 3.
del conjunto local. Se va a venir el centro. Emiliano Rigoni es el punto del penal. Saltaba Morales, la saca Lazo, complementa Nacho Russo. El Chino. ¡Ay, no te puedo creer! Tremendo remate del Chino, se la rayan los hombres del Pirata, piden córner. Me parece que hay salida del fondo. ¡Ay, saque arco! Lo tuvo otra vez Belgrano en 7. Cuando despejaba López, tremenda bomba de Cela Rayán. Esa pelota que pedía ángulo, se fue abriendo, pasó muy cerquita del palo izquierdo de Felipe Zenobio. En la reiteración se ve claramente que esa pelota rozaba en el guante derecho del arquero, el árbitro y el asistente no lo vieron así. Por eso la salida del arco le correspondía al conjunto local. Ahora hay falta y tiro libre. La infracción se la cobran a Santiago Longo sobre Gonzalo Martínez. El tiro libre en la mitad del campo de juego que le va a corresponder al conjunto local. Pasó el sofocón por ahora nada más. Lo tuvo dos veces Belgrano. Primero con el Uva y después con el Chino a la salida del tiro de la esquina. Se queja Gómez. Garay es el número 8, perdón. El hombre que se quejaba con Fernando Echenique. Va la pelota hacia adelante. No podía López, ahora sí puede López. López que la tira hacia adelante. Ramiro Hernández en el corte. López nuevamente con la pelota. El ex hombre independiente la tiraba hacia adelante, rechaza Lisandro López. La pelota que le queda a Joaquín Lazo. Va Lazo para Sara Alegui. Pide tranquilidad porque la tiene Garay. Garay que juega para que trepe la cancha Barrio Nuevo. Barrio Nuevo jugando para Vanegas. Se viene Vanegas ahora. Vanegas jugando la pelota para el Piti. El Piti que mete el cambio de frente Sara Alegui. Lo ponen a correr por este sector del campo de juego. Moreno va Moreno. El centro de Moreno es bueno. Al segundo palo despeja como puede Alexis Maldonado. El peligro no pasa. La vuelve a recuperar rápido el conjunto de Victoria. Va la pelota para que la tome por aquel sector del campo de juego. Javi Sara Alegui. Sara Alegui hacia la derecha. Llega Moreno nuevamente para quedarse con esa pelota. La pide el Piti. La pide también Nacho Russo. El balón era para que la tuviera por aquel sector Jalil Elías. La toma el número 30. Elías, Moreno. Tiró un cañito Moreno. Bien atento en el corte. Aparecía Ramiro Hernández cubriendo la posición de Sportler a Santiago Longo. El que la tiraba hacia el lateral y saque de manos que le va a corresponder al conjunto local. 9 minutos tenemos ya de esta primera mitad. ¿Cómo está el partido por ahora? 0-0. ¿Hubo situaciones de peligro? Sí, las dos tuvieron en favor del Pirata. Va a luchar Sportle, ganaba el hombre de Belgrano. La tiene por aquel sector de Hernández. Hernández que juega para el Chino. El Chino para el Uva. Se vino Ubita ahora. 5 lo rodeaban. Y el cambio de frente del Chino era muy bueno. No va a llegar Rigoni. Esa pelota que cae directamente en las manos de Zenobio. Sale el vestido de verde hacia el sector derecho del campo de juego para Joaquín Lazo. Aparece Garay para hacerse de la bocha. Se equivoca Garay. Se la regaló el Chino. Qué tremendo error. La pide el Uva. Va el pase para el Uva. La pelota que rebotaba en el camino. Piden mano. Los hombres del Pirata. Me parece que Charique está un poquito corto de vista. Piden mucho también los hombres del Pirata. Se viene la contra ahora del conjunto de Victoria. Meten el pase en profundidad para que vaya Vanega. Va Vanega, va Vanega. Se quedaba Cardoso. El centro. La termina sacando como puede Lisandro. Le va a quedar al Piti. Va el Piti, va el Piti, va el Piti. El centro del Piti al segundo. ¡Pájaro! No llegaba nadie. No llegaba nadie por aquel sector del campo de juego, pero estaba todo invalidado. Había fuera de juego, levantaba el banderín el asistente número 2. Recordamos, el asistente número 2 es el señor Hugo Páez. Habrá salida que le va a corresponder al Pirata del fondo. Va a salir Thiago Cardoso. ¿Cuánto marca el cronómetro? 10:30. Estos primeros 45 minutos. Por ahora y solamente por ahora. El partido está 0-0. La peinaba Rigoni. Devuelve en la mitad del campo de juego Garay. Le queda Longo. Santi Longo buscándolo al Chino. Se viene el Chino ahora. De espaldas a la jugada. Traba el Chino. Pierde el Chino, pero llega para auxiliarlo por aquel sector Ubita. Y se viene Ubita. Y vaya Ubita. Se la puntearon al Chino. Era al que se le terminaban punteando. La sacan hacia el lateral. Evitaba Vanegas. Lateral que le va a corresponder al Pirata, cerquita, cerquita del banderín del córner. Ya llega el Yacaré Morales para hacerse cargo de este saque de manos. Morales. La pelota hacia atrás para que la tenga, para que llegue Alexis Maldonado, que la revole directamente hacia adelante. Iba a buscarle el Uva. La devolución del fondo, pero Ubita estaba en fuera de juego, por eso la salida le va a corresponder a Tigre desde el fondo. Desaprovechó Belgrano esa chance
teniendo un lateral muy cerquita, ¿no? Del área. Estamos pisando el minuto 12 de esta primera parte. Te recuerdo que... Gracias, Charlie, querido. ¿Cómo anda? Ahí anda dándose una vueltita, Charlie, por el canal de Cuarteto Radio. También anda por el vivo de TikTok. Anda por con todos los aparatos prendidos para seguir esta transmisión de Belgrano frente a Tigre. 12 minutos marca el cronómetro. Petón emite la cancha. Van a Chorruso. El cambio de frente del Piti Martínez de primera. Mira cómo lo pone. Tiene un guante. El Piti en ese pie zurdo. El centro de Vanegas. Pasado el segundo palo. La pelota la dejaron picar, por suerte. Para el Pirata, esa pelota picó y salió del campo de juego. No llegaba Saralegui. Hay salida que le va a corresponder al equipo del ruso Zielinski desde su propio arco. Ya acomoda la pelota en el borde del área chica Thiago Cardoso. La salida larga del uruguayo. Esa pelota que cae en la mitad de la cancha donde la recuperaba por aquel sector. El número 20, Barrio Nuevo. La pelota nuevamente en la salida para el segundo marcador central del conjunto de Victoria. Mete el pelotazo largo, va a buscarla Nacho Russo. ¿Llega Russo? No, no va a llegar Nacho Russo. La pelota que pique y sale por el lateral. Hay salida que le va a corresponder al Pirata. Lateral por el sector derecho del campo de juego. A la altura del aire grande que defiende Thiago Cardoso. Vamos, Belgrano, nos pone Nico por acá también. La gente que va dejando su comentario, que va tirando su saludito también. La pelota en la mitad de la cancha. No llegaba Ramiro Hernández. La tiene el Chino. El Chino jugando para el Uva. El Uva que va a meter el cambio de frente. Es bueno para Adrián Sporle. Tiene campo libre para recorrer a Adrián, ¿eh? Se viene Sporle. Se empieza a abrir por el sector izquierdo. Ramiro va Hernández. Hernández que devuelve de primera hacia atrás esa pelota para Santiago Longo. Hernández. La tiene Longo. Levanta la cabeza el Santi. Juega para Lisandro López. El Liche que va a cambiar para Maldonado. Maldonado que entrega la pelota para Morales. Morales de primera. Tiraba la pelota sin meter el campo de juego. Trababa y ganaba por aquel sector. El hombre del Pirata. Lisandro López. Levanta la cabeza, mete el pelotazo. No, prefiere tocar. Abre para que le tenga la bocha Longo. Va para el Chino. Intentaba meter el pase filtro. Esa pelota que rebotaba en Ramiro Hernández. Se viene la contra ahora del conjunto de Victoria. Bien, atento, atento en el corte. En el cierre y en la marca, Lisandro López para pellizcar y quedarse con esa pelota. Santiago Longo va para Maldonado, perdón, era para Morales, iba la pelota. Rigoni, se pasaba de largo Rigoni, va a buscar el Uva. Buena pelota ahora para el Santi, va a buscar a Rigoni, se viene Belgrano por la derecha, va Rigoni, viene Rigoni, Rigoni que quiere jugar hacia atrás. Ay, se equivoca Rigoni, la dejaba corta esa pelota, él va hacia atrás para la salida de Barrio Nuevo. Va a presionar Rigoni, Vanegas. Si lo marcan entre los dos, puede llegar a meterse en problemas Tigre en el fondo. Por eso Barrio Nuevo directamente la revolea hacia la mitad de la cancha. Pone el cuerpo Longo, pone el cuerpo Sánchez. ¿No va a cobrar falta? Sí. Cobran la infracción del hombre de Belgrano. Le cobran falta a Santiago Longo. No, Adrián Sporle, que estaba colaborando en ese sector del campo de juego. Hay salida que le va a corresponder al conjunto de Victoria. ¿Cuánto marca el cronómetro? 15 de este primer tiempo. ¿Cómo va el partido? 0-0 por ahora, amigos.

El despeje de Lisandro López, la pelota que recupera la mitad de la cancha, ahora y se viene el Uva que mete el cambio para el Chino, llegaba con lo justo el cierre por parte de Vanegas, cabe Saralegui, Saralegui hacia atrás para Joaquín Lazo, la toma Lazo, levanta la cabeza Lazo, con quién va a jugar, juega otra vez, esa pelota para que la tome, Jalil Elías, Elías con botines negros, Garay con botines blancos, ahí a Javi Saralegui, dice el árbitro que siga, siga, la pelota está en poder de los hombres del conjunto dirigido por el señor Diego Dabove. La pisa Jalil Elías, la muestra, juega para Garay. Garay hacia atrás, se apoya en la figura de Felipe Zenobio. Levanta la cabeza Zenobio ante la presión del hombre de Belgrano, obligado a meter el pelotazo para Vanegas. Vanegas con la cabeza juega para el Piti, se viene el Piti, se viene Tigre. Buena cobertura por parte de Alexis Maldonado, va a tener que salir a barrer lejos. ¿Hay falta? ¿Qué dice Echenique? Sí, cobra la infracción sobre Leo Morales. Hay salida que le va a corresponder al Pirata cuando barría con todo. Vanegas, el número 3, lo terminaba talando abajo a Yacaré Morales. La salida que le va a corresponder al Pirata dentro de su propio campo. 17 tenemos ya de este primer tiempo. Saludo grande para el señor Flavio Castillejo, que está prendido en el canal de YouTube de K90, en Cuarteto Radio Punto Oficial. Sumate, anímate, deja tu comentario, suscríbete al canal, activa la campanita si te llegan todas las novedades de las próximas transmisiones, de los próximos partidos de los equipos de Córdoba. Iba a buscarla por aquel sector, Saralegui, la regala, la toma a Longo, Longo para el Chino. Si viene, se la rayan ahora, lo toman de la camiseta al Chino, no lo dejan crecer al Chino. Cobra la falta, Echenique, va para Ramiro Hernández. Se viene Rigoni, está en el área, Emiliano Rigoni. A las manos de Zenobio. Lo tuvo otra vez el Pirata, se salva Tigre. No la pudo colocar, no la pudo cruzar bien Rigoni, por eso ese balón fue directamente a la posición donde estaba el número 12. El cambio de frente de Gonzalo Martínez es bueno. Ojo con este Belgrano. Se viene Vanega. Está dentro del área. El centro. ¡Oh! Y el cabezazo de Nacho Russo. Que se va por arriba del travesaño. Era Javi Saralegui. El que llegaba para meter esa cabeza casi que abajo del arco. Lo tuvo el Pirata. Respondió rápido el conjunto local. El desborde de Nacho Russo. Finalmente el centro. Por suerte para Belgrano. No le pudo dar dirección a esa pelota. Cabe Saralegui, se salva el Pirata. En 18 el primer tiempo. Partido entretenido, partido con llegadas, partido donde están los dos dispuestos a ganarlo el encuentro. La saca Morales. Pase la raya, gana el Chino. Se viene el Uva ahora con la pelota, va Ubita, acompaña el Chino. Por la derecha viene Rigoni, vaya Uva, vaya Uva. Anímese Ubita, Ubita que engancha, Ubita que se equivoca, Ubita que la devuelve la pelota, la tiene Sánchez, animate Adrián, nos animó Sánchez. Juega para Longo, Longo que levanta la cabeza, lo espera Sporli, va para Ramir, para Adrián. La tiene Sport entregando para el Chino. El centro del Chino, el despeje de cabeza era de Garay. Ramiro Hernández, otra vez para el Chino. Tocan y tocan los hombres de Belgrano, se viene Ramiro que se quiere meter al área. Se apoya hacia atrás en la figura de Santiago Longo, Longo que mete el cambio. El que trepa la cancha es el Yacaré. El Yacaré es Morales, Morales que juega para Rigoni. Se viene Emiliano Rigoni, la pide otra vez por aquel sector Sánchez. Se viene Sánchez, va Sánchez. Sánchez jugando para Longo. 19 el primer tiempo, el cambio de frente. Santiago Longo llega a Sporle. La mata con el pecho, meterá el centro. No, amaga y se mete al área. El centro de derecha la saca como podía por aquel sector. Jalil Elías, se viene la contra de Tigre. Ahora la encabeza el Piti, va el Piti. Se tiraba la pileta el Piti. Levántese, le dice Echenique. Por eso se viene otra vez el Pirata, la carga y le tiene Rigoni. Y se viene Rigoni que se perfila para el sur del centro. El despeje de cabeza de Barrio Nuevo. La vuelve a recuperar Belgrano. La tiene Sporle. Ahora se viene el Pirata en 20. La tiene Sport, Sport jugando para Ramiro, desborda Ramiro, se viene Ramiro ahora, engancha para la derecha, engancha para la izquierda, va para un lado, va para el otro, el centro para el remate de Rigoni que se va muy cerquita del palo derecho de Felipe Zenobio. Está entretenidísimo el partido, como te dije, lo tuvo ahora otra vez Belgrano, por la derecha, por la izquierda, por el centro, el desborde de Hernández, muy solito lo habían dejado Emiliano Rigoni. Le pegó de primera, como venía con la zurda. Esa pelota pasó muy, pero muy cerquita del palo derecho, el arco defendido por Zenobio. Se salva el matador de victoria. 20 tenemos de la primera parte. La salida larga. El vestido completamente de verde. Con la cabeza tocaba Lisandro López para Adrián Sporle. Más atrás aún jugando para Thiago Cardoso. Revole él a uruguayo. Gracias, amigo, por darme bola. La puso en órbita en victoria. Devuelve de cabeza Rigoni. La baja por aquel sector el Uva. Va para Hernández, el giro de Hernández, se pone de frente a la jugada. Pico Ubita, acompaña a Rigoni.
Y suena de más Ramiro Hernández. Lo espera a Santiago Longo. Se la rayan por el sector izquierdo. Lo pone a correr a Sporle. Vaya, Sporle, vaya. El centro de Sporle al área. Joaquín Lazo que devuelve de cabeza. Le apeto que le va a quedar al chino. El chino y la apertura para Morales. Va Morales, va a meter el centro de la carrera. Sí, el centro de la carrera. El rebote. Y la sacan del área como pueden. Le tira el córner. Lazo se acaba de salvar otra vez. Tigre. Qué partido que estamos viendo en Victoria. Y es el tercer tiro de esquina de la noche. Es el segundo para el Pirata. En esta me parece que se complicó solito. Joaquín Lazo, cuando se novio le pegaba el grito. Le falta ese poquitito a Belgrano, le falta ese poquitito. Es un lindo momento, chino, ¿eh? 21:30 marca el cronómetro. ¿Por qué no buscar la cabeza de Lisandro López, el centro del chino, el punto del penal? ¡Morales! ¡Qué cerca! ¡Qué cerca que pasó del caño izquierdo ese cabezazo de Yacaré! Lo tuvo otra vez el Pirata. Se ha aturdido el conjunto local en este pasaje del partido. El centro con rosca del chino Celarrayán que se iba abriendo sobre el punto del penal. Ganaba Leonardo Morales. No le pudo dar buena dirección esa pelota, por eso terminó por arriba del techo del arco defendido por Felipe Zenobio. Morales que devolvió esa pelota, la recupera en la mitad de la cancha Garay, va para Jalía Elías. Gonzalo Martínez, la pelota en profundidad puede ser buena, no, la pelota que va a caer directamente en el área. Cuando intentaba buscarla López, le queda a Thiago Cardoso la salida que le va a corresponder a número 25 Celeste, vestido completamente de gris. Sale con Lisandro López. Elicha para Maldonado. Trepa la cancha Alexis, la bocha que iba hacia adelante, no llegaba el chino, imprecisión por parte del número 2 Celeste. La toma Barrio Nuevo para Joaquín Lazo. La toma Lazo, Lazo para Moreno. Nuevamente hacia atrás apoyándose en la figura de Joaquín Lazo, llegando el minuto 23 de esta primera parte. Elías, Lazo, levanta la cabeza, mete el viandazo, no, juega para Moreno. Moreno hacia adelante, el despeje por parte de Lisandro López, que no se pone corredor, revolea directamente hacia el campo del conjunto local. Longo que gana de cabeza. Esa pelota que pica. Los pasa de largo a todos. Elías en recuperación. Lazo que la baja. Lazo jugando para Garay. Levanta la cabeza Garay. Cambia para Barrio Nuevo. A empezar de vuelta desde el fondo y por el sector izquierdo del campo de juego. Se viene el ataque del conjunto local. La pelota larga buscándolo a Nacho Russo. Devolvía de cabeza Morales. La pelota que le queda a Saralegui. Guarda a Saralegui que le pega al arco. Ese balón que rebotaba en Maldonado. Va a caer directamente sobre el territorio de Tigre. Nace una nueva jugada de ataque. Para el conjunto local, el centro de Vanega la mata con el pecho Russo. La saca bien desde el fondo Alexis Maldonado. Parecía que le quedaba largo el control a Javi Saralegui. Hacia atrás para Lazo. Lazo más atrás aún jugando para Felipe Zenobio. Sale otra vez del fondo el conjunto local con Jalil Elías. Elías para Barrio Nuevo. Desesperado la pide en el círculo central Garay. Garay que levanta la cabeza. Buen pase filtrado. Intentaba jugar ahí por aquel sector con Saralegui. No llegaba el número 10, el hombre surgido de las inferiores de Boca Juniors. La toma Cardoso y sale cortito ahí nomás con Santiago Longo. Adrián Sánchez, de primera para Maldonado. Maldonado para Morales, se viene Yacaré ahora. Engancha, zafa de la marca. Morales para Sánchez, exigido pero llega con lo justo. Mete el cambio de frente para la trepada de Adrián Sporle. Se viene Sporle. La pelota iba para el chino, la pide Hernández, va para Ramiro. Obligado a jugar hacia atrás porque tenía la marca encima, pegada de Moreno. La pide Sánchez, el balón en poder de Lisandro López. Nuevamente va para Ramiro Hernández. En la mitad de la cancha para Sánchez. Hernández, traba y pierde con la marca del Piti Martínez. Llega para meter la gamba con lo justo a Sporle. El toque cortito de cabeza, no puede Ramiro. La recupera ahora para aquel sector. López, traba en la mitad del campo de juego, pero le cobran la falta previa. Sobre el número 22 del conjunto local, hay tiro libre que le va a corresponder al equipo de Victoria. En la mitad del campo de juego, cuando el cronómetro marca 25 minutos de esta primera parte. El pelotazo largo, Nacho Russo que rebota, la pelota que le va a quedar a Garay. Garay que levanta la cabeza, juega para el Piti Martínez. Saralegui, el Piti. Se viene Martínez ahora, va Martínez. Le cruzaba en el cuerpo, ganaba bien lícitamente la posición del hombre Belgrano. El balón en poder del chino. Se viene Celarrayán ahora, amaga ante la marca de Moreno. Insiste Celarrayán, pone bien el cuerpo el chino. Levanta la cabeza ahora, pica por la derecha. Emiliano Rigoni, pero prefiere tocar cortito hacia atrás para empezar con la jugada más prolija. Por eso Alexis Maldonado juega para Morales y Morales la tira larga y se manda. Y vaya Yacaré, caía Yacaré. Falta.
¿Qué dice Echenique? Que no hay falta, pero era clarita la falta, amigo. Echenique, querido, por el amor de Dios. La recuperación ahora con Garay. Garay nuevamente para Vanegas. Recupera esa pelota, la vuelve a pescar para el pirata Santiago Longo. Y hacia atrás juega Emiliano Rigoni. Ha empezado otra vez desde cero con Thiago Cardoso y con Alexis Maldonado. ¿Era falta o no era falta? Pregunto. ¿O se dejó caer tarde Leonardo Morales? Lo cierto es que la pelota está en poder del pirata. La tiene Santiago Longo, el pirata hoy vestido completamente de rojo. Camiseta, pantalones y medias al tono. Buena pelota de Lisandro Pepe para el chino. El chino la apertura para Sporle. Se viene Sporle, ahora levanta la cabeza, coloca. Y colocaba, intentaba colocar el centro, se patinaba. Por eso esa pelota que le quedaba a Lazo no puede tomarla. Garay, era el Piti Martínez el que no podía. El lateral para el pirata. Por el sector izquierdo del campo de juego. Sporle que ya lo hace. Jugando la pelota hacia atrás para Lisandro López. Levanta la cabeza el Licha, cambia de frente para que trepe la cancha por aquel sector. Leonardo Morales, toca gordito para Adrián Sánchez. Maldonado, Santiago Longo, se hace ancho Belgrano en el campo de juego. Se la rayan, Longo. Nuevamente la pelota va para el Licha. Lisandro López que mete el cambio de frente. Leo Morales, al lado lo tenía a Emiliano Rigoni. Va a buscarle Luba. La toca nuevamente Ubita para Rigoni, Rigoni para Ubita, Ubita con Morales, Ubita con la pelota. Y Ubita que juega hacia atrás para Maldonado, Maldonado con Sánchez. 27 del primer tiempo. Da bocha para Ramiro Hernández. Se viene Longo ahora, levanta la cabeza, va para Ramiro. De primera quiere jugar hacia adelante, se equivoca y la regala. Y nace la contra del conjunto local, va a Saralegui, va a Saralegui. Bien abajo, firme. Lisandro López para trabar, para quedarse con esa pelota. Y para jugar nuevamente en la mitad del campo de juego. Para que la tenga el chino, se la rayan que mete el cambio de frente. Esa pelota que va a caer en poder de Morales. La pide Rigoni. Hacia atrás primero va para Maldonado. Longo que se puso a jugar entre Alexis y entre Lisandro. Y la pelota la tiene Lisandro. Lisandro López por el sector izquierdo. Se mete hacia el centro del campo. Sigue el Licha ahora. Caían dos hombres de Belgrano. Lisandro López. Se animó el Licha desde lejos. Esa pelota que se va alta por el del arco. Defendido por Zenobio. Ahora salía desde el fondo que le va a corresponder a Tigre y cara de preocupación en Diego Dabove por este pasaje del partido donde el conjunto local ha tenido algunas situaciones, pero las más claritas han estado en los pies de los hombres de Belgrano. Joaquín Lazo, la pelota de Moreno, bochazo largo buscando la trepada por aquel sector de Saralegui, va Saralegui, llega el cierre de Lisandro López, se va hacia el lateral. Hay saque de manos que le va a corresponder a Tigre por el sector derecho. Gana metros el conjunto de Victoria y se mete dentro del territorio celeste. La pelota para Barrio Nuevo. A alguno le gustó al Piti Martínez por esa jugada que desde la altura del área grande de Belgrano terminó en la mitad del campo de juego. Lazo. Lazo que la pincha. Buena bocha ahora para que vaya el Piti. Ya tiene el Piti. Se dormía el Piti y se la robaba. Barre con todo abajo. Ramiro Hernández que se queda con esa pelota. La tira hacia adelante. De primero Luba, apoyándose en Lisandro López. Sale Licha, sáquenla del fondo, por favor, se equivoca Licha. Se la puso en el pecho por aquel sector a Elías. La devolución ahora de Barrio Nuevo. No llegaba Rigoni. Le va a quedar a Jalía Elías y sale otra vez. Nace el ataque del conjunto local. Saralegui, el Piti Martínez que la regala. La tiene el chino. El chino para Rigoni. Se viene Rigoni, pica el chino, acompaña Luba. Rigoni que se perfila para la zurda, la tira sobre el área. El despeje era de Joaquín Lazo. La recupera Gonzalo Martínez. Se la deja Jalí de Elías. El Piti que se la roba. Va Martínez. Insiste el Piti Martínez. Juega para López. La recuperaba a media Rigoni. Otra vez. Jalí de Elías en la recuperación. Va para Vanegas. Llegando al minuto 30 este primer tiempo. Bien atento en el anticipo. Aparecía Alexis Maldonado. Esa pelota que rebotaba el número 2 celeste. Hay lateral. Que le va a corresponder en ataque al conjunto de Victoria. Con Divo a buscar a López. A esa pelota. El lateral que ya va a ser Vanegas. 30 minutos marca esta primera parte el cronómetro. Por ahora todo igualado 0-0. Partido entretenido más allá del resultado. No se podía quedar con la pelota Santiago Longo. La termina sacando hacia el lateral Maldonado nuevamente cuando trepaba la cancha López. Ahí saque de manos que va a ser Vanegas ahora por el sector izquierdo nuevamente, pero a la altura del aire grande defendida por Cardoso. La pelota en profundidad, llega Vanegas para meter el centro, el cabezazo, Cardoso.
Cardoso que se queda con esa pelota, se quedó quieto el fondo de Belgrano, así casi llega el primero del conjunto local. La pelota para Ramiro Hernández, la salida por el sector izquierdo, Hernández que engancha, juega en la mitad del campo de juego para que la tenga esa pelota el chino Lucas Serrayán. Ya jugaba hacia atrás para empezar de vuelta desde el fondo con Santiago Longo y ahora abriéndose a la izquierda para Lisandro López. En el círculo central está Adrián Sánchez. Juega un poquito más hacia atrás para el Santi. La tiene Longo. Longo para Maldonado. Maldonado con Sánchez. Levanta la cabeza Adrián Sánchez. Juega para Emiliano Rigoni que se vino hacia el centro del campo ahora para jugar. Y había retrocedido un par de metros también. El chino se la rayan. Y se junta con Ramiro Hernández. Y va para el chino. Y el chino con Ramiro. Engancha hacia adentro. Juega hacia afuera. La tiene Sporle ahora. Sporle de la izquierda si viene hacia el centro. Va Sporle. La tiene Adrián. Sporle que juega cortito. Esa pelota de Santiago Longo hacia la izquierda llegará. Sí, exigido, pero llega. Adrián Sánchez lo ponen a correr a Ramiro Hernández. Se viene el pirata ahora por la izquierda. Ramiro Hernández para Longo. Longo que juega para Adrián Sánchez. Levanta la cabeza, mete el cambio para que aparezca por el centro del campo de juego Alexis Maldonado. Y si te animas, Alexis, no. No se anima a sacudir el arco y va para Morales. Se viene el centro de Yacaré. El cabezazo. El cabezazo de Luba que va directamente a las manos de Zenobio. Se salva una vez más Tigre. Sale el patador de victoria desde el fondo. Fue buena la jugada, fue buena la intención. No le pudo dar fuerza y no le pudo dar buena dirección ese cabezazo Nicolás Ubita Fernández. Bien atento estaba Felipe Zenobio para quedarse con esa bocha. Se viene Tigre ahora. La tiene López. López para Garay. Garay que mete el cambio de frente para Moreno. ¿Va a llegar Moreno? No va a llegar Moreno. Esta pelota que pica y sale despedida directamente hacia el lateral. Habrá salida que le va a corresponder al pirata ahora por el sector izquierdo de su defensa. Vamos, vamos, le dice Ubita a sus compañeros luego de haber ganado en ese centro. Lo dejaron muy solito Luba, ¿eh? Ojo también con esa porque quedaba muy solito Luba para meter el cabezazo. La salida de Sporle, pelota en órbita en la ciudad de Victoria. Va hacia el círculo central, va a buscar la Rigoni, ganaba Vanegas. Complementa Barrio Nuevo. Llega para pescarla a Garay. Garay que mete el pelotazo. Pica por aquel sector. López se va a meter al área. Va López. El centro. El cierre por parte de Alexis Maldonado. Era buenísima esta jugada para Tigre. Habrá lateral que le va a corresponder al conjunto local por el sector izquierdo. Y a esto también se expone el fondo de Belgrano, ¿no? Hay que tener mucho cuidado con esos pelotazos cruzados. A espalda normalmente de alguno de los centrales. Entre medio de la posición del central y del lateral. El centro pasado al segundo palo. La termina bajando por aquel sector Nacho Russo. Se equivoca y se la puso en los pies a Adrián Sánchez. Juega en la mitad del campo de juego para que detenga el chino. Y el chino que mete el pelotazo para que vaya Rigoni. Va Rigoni antes el cierre de Barrio Nuevo. Ramiro Hernández que se lleva la pelota con el pecho. Va Ramiro. ¡Ay! Trababa y perdía con la marca de Barrio Nuevo. Era buena esta. Si se escapaba, quedaba solo mano a mano Ramiro Hernández. Cambio de frente ahora buscándolo el Piti. Va el Piti Martín con la marca de Lisandro López. Aparte que rebota en el Licha. La tiene el campo a Saralegui. Va Saralegui López. El centro de López. La saca como puede en el área grande Santiago Longo. Devuelve por aquel sector Barrio Nuevo. La pelota que le va a caer a Morales. ¡Pum! Va para arriba del Yacaré. Va a buscar a la pelota el hombre del Pirata. Llega el cierre por parte de Barrio Nuevo. Otra vez hacia adelante. Uno que la baje, por favor. Va de un lado para el otro. Parece un flipper la pelota en este pasaje del partido. ¿Cuánto marca el cronómetro? 34-30 de etapa inicial. Hay tiro libre para Tigre. Y vamos a tener el primer amonestado de la tarde, de la noche, en realidad. El estadio de la Giovanna. La tarjeta amarilla es para Adrián Sánchez. Le fue con todo a Santiago López. Le dejó el brazo en la cara. Te digo que si lo apuras un poquito Echenique, era capaz de poder haberle mostrado otra tarjeta y era a llorar al campito, como decimos habitualmente, ¿eh? ¿Cómo anda, mi amigo? ¿Todo bien? Tigre Belgrano 0-0 por ahora, 35 minutos de este primer tiempo. Tiro libre para el conjunto de Victoria, bien pegado sobre la banda izquierda de su ataque. Lazo que se va a buscar un lugarcito en el área. La pelota que va a meter Gonzalo El Piti Martínez. Sobre el área defendida por Thiago Cardoso. Está Lazo, está Barrio Nuevo. Obviamente que está Nacho Russo.
por el segundo palo va entrando Nacho Russo. Se hace distraído, como para que nadie lo marque, pero va a buscar esa posición a Sportler, el centro, el punto del penal. Devuelve de cabeza Emiliano Rigoni. La recupera Garay esa pelota, la tiene Garay. El número 8, la tira otra vez sobre la izquierda, va a buscar el Piti, la baja con la cabeza el Piti.

Juega para López. López que intentaba el pelotazo en profundidad, pero que rebota en la marca de Morales. Ahí lateral, que le va a corresponder al conjunto local, pero más cerquita de la mitad de la pasión. En Diego Dabove, por que esperaba otra cosa seguramente de su equipo. Sobre todo luego lo que fue el gran primer tiempo en el cilindro de Avellaneda frente a Racing. Devuelve Santiago Longo. Barrio Nuevo con la cabeza. Juega para Joaquín Lazo. Lazo entregando esa pelota para Moreno. Se viene Moreno. Mete el freno de mano. Moreno para Elías. Moreno. Hacia atrás nuevamente. Entregando la pelota para Lazo. Lazo con Barrio Nuevo. Barrio Nuevo y la apertura hacia la izquierda para que la tenga Vanegas. Se viene Vanegas. Afuera la marca de uno. Vanegas y pasa en profundidad para que vaya hacia el aire. López. Va López. Va López. Va López. El centro de López. Saque la Sánchez. La termina sacando Sánchez. Adentro del área grande. Era peligrosa, pero había fuera de juego. No valía la jugada. Estaba todo invalidado. Se acaba de salvar el Pirata. 0-0 está el partido. 37 tenemos ya de la primera parte. Le mandamos un saludo grande a los amigos de Hitis FM, una radio online de la provincia de Santa Fe, gracias al amigo Alfredo, que se dio una vueltita ahí por el canal, ya está suscrito al canal de K90, ahí en cuartetoradio.oficial. Los amigos de la provincia de Santa Fe que siguen la campaña de Unión, de Colón, de la Liga Santafesina de Fútbol, y con varios programas también. Abrazo grande para Alfredo. Sale Lisandro López, el rodadito de Lisandro, Magaba para un lado, juega en la mitad de la cancha para que tome esa pelota Adrián Sánchez. El balón en poder de Maldonado. La pide Sánchez. Va para el número 21. El único amonestado que tiene el partido. Buena bocha para el chino. Se viene Serrazán ahora. Pase la Razán. Serrazán que mete el cambio de frente para Adrián Sporle. La va a bajar Sporle. La tiene Sporle. Juega para Ramiro Hernández. La para Ramiro. Va a tener que retroceder. La juega para el chino. Se viene el chino. Ahora quería escapar de la marcha, de la marca. Perdón, perdí el chino. Pero gana Ramiro. Se viene Hernández. Hernández para Lubita. El Lubita que la tira sobre el área. Hernández que gana. El Uba que no llega. La sacaban como podían. La recupera el Longo. La tiene el Santi. El Santi que descarga la pelota sobre la izquierda para que la tenga. Se la rayan. Va el chino. Va el chino. Va el chino. Y ahora el chino juega hacia atrás para Longo. Longo jugando en la mitad del campo. Juego para Sánchez. Sánchez y el rodeo, zafa de la marca del Piti Martínez. La tiene Sánchez ahora, descarga que está solo Morales y va para el Yacaré. Y el Yacaré que abre más hacia la derecha para que tenga por aquel sector del campo juego Rigoni. Rigoni que se perfila para la zurda. Descarga otra vez para Morales, pégale el arco. Morales que cachó para la zurda, va Morales, Morales. ¡Zenobio! ¡Zenobio, Zenobio, Zenobio! ¡Enorme! ¡Enorme Zenobio para sacarla al córner! Lo tuvo el Yacaré por Zenobio. El partido sigue 0-0 en 39. ¡Qué jugada que se hizo el Yacaré Morales! Tremenda jugada del número 14 del Celeste. Enganchó para un lado, se perfiló para la zurda. Buscaba el caño más lejos de Zenobio. Le terminó sacando el córner. El muy buen arquero de Tigre. Cuarto del partido, el tercero para el Pirata. El centro de Rigoni. La termina sacando Javi Saralegui. La pelota que cae en poder de Santiago Longo. Longo jugando para el chino. El chino que abre para Rigoni. La pelota que se desviaba en el camino. Hay lateral que le va a corresponder a Tigre. Hoy no se desviaba en el hombre del matador de victoria, sino que era la imprecisión del propio capitán Celeste que tiraba la pelota directamente afuera. Lo tuvo al Pirata, que es un poquito más que Tigre en este pasaje del partido. Quiere meter un ratito el partido en el freezer. El conjunto local, por eso demoraba la ejecución del saque de manos. Devuelve Maldonado. La pelota dentro del campo del conjunto local. Va a buscarla por aquel sector el Piti Martínez. Cobró una falta previa. El señor Fernando Echenique. Hay salida que le va a corresponder. No, lateral que le va a corresponder finalmente al conjunto local. Ya llega para hacerlo el número 4. Estamos hablando de Moreno. Moreno para Elías. Va nuevamente para Moreno. Moreno le pega hacia adelante, la buscaba por aquel sector Javi Saralegui. La recuperación a medias era por parte de Adrián Sporla, que se iba con pelota y todo del campo de juego. Y lateral que le va a corresponder al conjunto local. Uno jugaba para un lado, el otro jugaba para este otro. A ver, muchachos, estamos atentos a la jugada. La salida que le va a corresponder nuevamente el conjunto local. Para hacerse cargo de este saque de manos está Moreno. Moreno buscándolo
a Sara Alegui. Llega el cierre, la recuperación de Rigoni. Le hace rebotar Emiliano Rigoni. Ahí lateral que le va a corresponder a Belgrano por el sector izquierdo del campo de juego. Seguramente se lo van a dejar Adrián Sporle. Las indicaciones del ruso. Quiere un equipo un poco más compacto, parece. Está caliente el ruso, La pelota que va para el Uva. Ubita que le tira hacia adelante. Va a buscar a cerrar a Adán, pero en la recuperación está Garay. Garay que juega para Barrio Nuevo. Se viene Barrio Nuevo ahora. 42. Estamos por llegar en esta primera etapa. La pelota en profundidad. Se caía Morales. La gana López. Va con Morales. El centro de López. Pasado el segundo palo. Por allá no llega nadie. Esa pelota que pica, pero está viva todavía. Y es por la que la pinche y sale. Es por la del fondo. Y es por la que la tira larga. Y la tiró tan larga que en este no iba a llegar. La recuperación por parte de Jalil Elías. La tiene Sara Legui. Sara Legui para Elías. Elías jugando esa pelota para Garay. Muy solito por la izquierda. Está López. Ojo con el número 22. Se viene ahora con la pelota dominada Vanegas. Vanegas que va a retroceder si juega hacia atrás. Esa pelota para Jalil Elías. La tiene el número 30. 42-20 marca el cronómetro en esta primera parte. Llega el cierre de cabeza por parte de Lisandro López. Rigoni para el Uva. El Uva que metía el taco. La pelota que recuperaba nuevamente Jalil Elías. La pone abajo del suelo de su botín derecho. Javi Saralegui. La pisa, la muestra. Va para Elías. Elías con Saralegui. Gonzalo Martínez que le pide un poquito más adelante, mete el cambio Javi Saralegui para que vaya a buscar a López. La mata bien el número 22, mirá cómo la mató con la zurda. Lo va a encarar ahora Morales, mete el pase en profundidad dentro del área. El centro hacia atrás, ¡ay! Se pasaron todo de largo. Por suerte para el Pirata no llegaba nadie para empujarla. Lisandro López, la salida con Rigoni. Rigoni para Sánchez. Sánchez para Longo, sale el Pirata del fondo. Nuevamente con Lisandro López. El pelotazo largo. Hacia la mitad de la cancha. Llegará el Uva. No llega el Uva. Pero sí en la recuperación Sánchez. Sánchez que amaga por un lado. Sale para el otro. Y falta sobre Sánchez. Siga. Dice el juez. Bueno. ¿Qué le pasa a Chani? Que no le da una a Belgrano. El pase para Nacho Russo. No llegaba para engancharla. El hijo de Miguel Ángel. Sale Thiago Cardoso. Se queda con esa pelota. Y va a salir el Pirata del fondo en 43 del primer tiempo. ¿Con qué calidad la bajó Santiago López esa pelota sobre el sector izquierdo? El balón en el círculo central para el Chino se la rayan. La tiene el Chino. Lo agarran de la camiseta del Chino. ¿Cobra la falta? Sí. La primera que debe cobrar seguramente lo que va del partido. Echanique para el Pirata. Buena pelota de Ramiro Hernández ahora para que trepe la cancha para aquel sector Morales. Otra vez va para Ramiro. Hernández para Sánchez. Engancha Sánchez. Ramiro Hernández con la bocha. Se viene Hernández. Lo buscaban a Rigoni, va a buscar a Rigoni ahora, le van a cobrar falta en ataque al número 24 del Pirata. Hay salida del fondo que le va a corresponder a Tigre en 44 de este primer tiempo. En esta me parece que también se equivoca el árbitro. La salida que le va a corresponder a Joaquín Lazo. Lazo jugando para Jalil Elías. Sale Tigre del fondo, último minuto reglamentario de esta primera parte. La pelota de Garay. Garay para el Piti. Garay con la bocha. Jalil Elías. Va para Joaquín Lazo. Elías. Pica Lazo. La pelota que iba para Saralegui, que metía el taco. La recuperación en la mitad de la cancha por parte de Adrián Sánchez. No llegaba Hernández. Santiago Longo. Longo para Morales. Engancha Morales. Se va a apoyar hacia atrás en la figura de Cardoso. Sí, va para Thiago. Cardoso que la pone en órbita en victoria. Pelotazo largo que pasa en mitad de la cancha. No llegaba para aguantarla Ramiro Hernández. Vamos hasta el minuto 46 en este primer tiempo. Jalil Elías, bien atento en el corte, parecía Lisandro López. La tiene el Licha. La pelota de Licha para Santiago Longo. Longo para Rigoni. La última del primer tiempo. Rigoni que juega para el Chino. Y el Chino que abre para la trepada de Morales. Y va Morales. Y vaya Morales. Y vaya Morales. Siga Morales. Insista Morales. Peche Morales. Morales que juega para el Chino. El Chino que engancha. El Chino que no tiene pases. Ya se le empiezan a juntar los hombres vestidos de blanco. La tiene el Chino ahora. Lo ponen a correr a Adrián Sánchez. Sánchez que toca cortito la pelota para Santiago Longo. Longo que lo pone a correr otra vez al Yacaré. Se va a venir el centro de Morales. Levanta la cabeza. Mete el centro. Pasado el segundo palo. El despeje de Lazo. El peligro no pasa. La tiene Sporle. El remate de Sporle. Que rebote en la marca. Es cabezar a Ley. Hay córner. Hay córner para el Pirata. Y es la última del primer tiempo. Quinto tiro de esquina de la noche en victoria. Es el cuarto para el Pirata. Es la última del primer tiempo. Es un hermoso momento, no lindo momento. Es un hermoso momento para poder gritar un gol.
Tiempo cumplido. El centro de Rigoni. El despeje le queda a Hernández. Zenobio. Se queda con esa pelota. El remate de Ramiro Hernández se desviaba en el Ubita. Directamente a la posición, directamente a las manos fue esa pelota de Felipe Zenobio. Se salvó Tigre en la última del primer tiempo, lo tuvo el Pirata. Mirá vos, si le enganchaba un poquito más ese taco, estábamos gritando el gol todavía. Han terminado los primeros 45 minutos. En victoria por ahora. Están empatando Tigre y Belgrano 0-0.

Final de la primera parte, como te decía recién, en Victoria, en el estadio José de la Giovanna. Están empatando por ahora con el marcador en blanco Tigre y Belgrano. 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Sí, amigo, vale la pena. Primero porque está jugando el Pirata. No importa cómo vaya el partido, lo tenés que seguir igual. Y segundo porque es un lindo partido. Ha sido un entretenido primer tiempo. Porque tenemos 0-0, que son un bodrio, que son inmirables. Y tenemos 0-0 como el que estamos viviendo ahora. Con dos equipos que están dispuestos a quedarse con el partido. Con dos equipos que están dispuestos a jugarlo. Y dos equipos que se están brindando el espectáculo. Esto es lo que estamos viendo en Victoria. Un Belgrano que parecía lucir un tanto dormido, por así llamarlo, en los primeros 4 o 5 minutos del partido, que fue donde Tigre quizás apretó un poquito más. Donde, sin ir más lejos, yo recién te dije que hay 5 tiros de esquina en el partido.

y el primero fue para Tigre y iban 20 segundos. O sea, apenas sacaba del medio Tigre, Leandro Avellaneda. Por suerte para Belgrano, se pudo acomodar rápido en el partido. Por suerte, fueron solo esos primeros 5 minutos donde Tigre apretó el acelerador y después de a poquito Belgrano se fue acomodando en el partido, ¿no? Belgrano empezó a robarle la pelota, Belgrano empezó a tenerla. El Pirata empezó a presionar y empezó a pensar en el arco de enfrente. Generó situaciones de peligro. Tuvo ese remate, la primera situación clara, fue el remate de Ubita Fernández desde el borde del área cuando enganchaba para un lado, cuando no le quedaba nunca para la pierna más hábil y se terminó animando de zurda con un remate que lo encontró muy bien parado Felipe Zenobio, que terminaba volando para sacar la pelota hacia el tiro de la esquina. Y Tigre no se quedaba atrás, Tigre respondía. Porque desde los pies de Gonzalo El Piti Martínez, juntándose en algunos pasajes del partido con Javier Saralegui o encontrándose también con Santiago López, eran los hombres que generaban peligro en el conjunto local y trataban obviamente de buscar a su carta de gol, ¿no? Trataban de buscarlo a Nacho Russo. El conjunto local no ha pateado el arco, o sea, no tiene remates francos al arco, pero sí llevó peligro. Porque hay un par de desbordes y sobre todo uno, cuando ya estábamos llegando en el minuto 40, un desborde de Santiago López y un centro que no encontraba a nadie en el camino para que le empujara al fondo de la red. Iba a ser un premio demasiado exacerbado para el conjunto local si se iba con la ventaja a su favor en estos primeros 45 minutos. Previo a eso había tenido una llegada en otro desborde de López y un centro que cabeceaba Javier Saralegui, pero que no encontraba buena dirección y buen remate y terminaba completamente desviado. Y por eso el partido está 0-0. Porque también

Resulta que le queda a Ramiro Hernández, que le pega directamente hacia el arco. En el camino se encuentra con el taco de Ubita Fernández, que pareció más haberla amortiguado la pelota que poderle haber dado dirección hacia el arco, y por eso Zenobio una vez más se terminó quedando con la pelota y ahogando el grito de gol del Pirata. El fútbol, como decimos habitualmente, no es de merecimientos. En el fútbol no se gana si llegas muchas veces al arco o si le cascoteas el arco al conjunto rival. En el fútbol se gana con goles. Y esta noche en Victoria el que tuvo más cerquita de poder marcar ha sido el conjunto del ruso Ricardo Ciarinqui. Por muy poquito se le ha negado el gol por ahora en estos primeros 45 minutos. Ha sido un partido correcto en líneas generales de todos los jugadores de Belgrano. No hay por ahí de decir el más destacado, y siempre vamos a tratar de ubicarlo ahí, al Chino Celarrayán, porque es el distinto, es el que por ahí te puede llegar a con un pase o con un intento, como tuvo ese disparo de afuera del área, a cambiarte la tarde-noche. Y por ahora es un correcto partido. Aplomado en defensa, algo que por ahí en el último tiempo lo venía sufriendo el equipo del ruso. Hoy en defensa ha estado bastante, bastante firme, tanto Morales como Sporle por los laterales. Maldonado también es la vez que ha sido llamado a la acción, lo ha hecho de muy buena manera. Y ni hablar de Lisandro López, tiempista, anticipando la jugada, leyendo al detalle lo que por ahí proponía o intentaba hacer el rival, y ha sido de lo mejor en esa saga, en esa línea defensiva. Correcto el partido de Santiago Longo, correcto el partido también de Adrián Sánchez. Un poquito impreciso lució por momentos Emiliano Rigoni, hasta que cuando le tocó cambiar de banda con Ramiro Hernández, se fue acomodando un poquito más en el partido. Y lo último que vimos en el último tramo final de la etapa inicial, levantó un poquito el nivel. A Ramiro Hernández le falta un poquito ahí como para terminar de animarse para definir la jugada. Pero ese es ese poquito nada más que siempre uno reclama, ese plus, como que por ahí la cosa pueda llegar a cambiar. Dos segunditos, te subo el audio, te subo la hinchada, te subo un poquito el ambiente para empezar a meternos nuevamente en clima de lo que va a ser en minutitos nada más el inicio de los segundos 45 minutos, esperando que el Pirata se pueda traer 3 puntos hacia la provincia de Córdoba. Y en breve te cuento cómo se va a desarrollar una nueva fecha del fútbol argentino este fin de semana.

Estamos esperando que vuelvan los equipos al campo de juego. En instante nada más, te cuento cómo se completa esta fecha número 2 del torneo clausura. Fecha que ya tuvo un final en la tarde de hoy. La victoria de Boca 1-0 frente a Estudiantes en cancha Huracán, en el Palacio Tomás Adolfo Ducó, con el gol del rusito Ascacíbar. El equipo de Robarrena le ganó por 1-0 al equipo que dirige el cacique Medina. Están jugando en Victoria Tigre y el Pirata por ahora. Al cabo de los primeros 45 minutos empatan 0-0 y se completa mañana esta fecha a partir de la hora 19 en el estadio 15 de abril de la ciudad de Santa Fe. Unión estará jugando frente a Lanús. Gracias, Charlie, querido. Sí, señor. Me olvidé de bajarle al micro, por eso se escuchó el mate del otro lado. Pero bueno, el mate siempre acompañando. Y vivimos el fin de semana lo que pasó con la fecha número 3. Te voy a contar rápidamente cómo se va a disputar la fecha número 4. Fecha número 4 donde obviamente a los equipos de Córdoba lo vamos a vivir a través de Cuarteto Radio en 87.5 FM. Donde lo vas a vivir también a través del canal de YouTube de K90 en cuartetoradio.oficial. También a través de la aplicación, a través de la web en cuarteto.com. Fecha número 4 que arranca el próximo viernes 7 de agosto, 19:30 horas. En el gigante de Arroyito, Rosario Central recibe al Docibio en Mar del Plata. Hora 21:45 en Mendoza. Independiente de Rivadavia será local de Estudiantes de Río Cuarto. El equipo de Yagi Forestelo, que irá en búsqueda de sumar puntos en condición de visitante. Viene de empatar frente a Banfield en el sur de nuestra provincia. Independiente Rivadavia y Mendoza con varias novedades, sobre todo incorporaciones, porque llegaron esta semana Maxi Salas y porque en las próximas horas se suma Alex Vigo, ex lateral de Talleres formado en River, que rescindió su contrato de común acuerdo con la dirigencia del Matador, se marcha en condición de libre y es nuevo jugador de la Lepra mendocina. Estará jugando la próxima semana Copa Libertadores, por ejemplo. Sábado 8 de agosto tenemos 6 partidos. 14:45 en Tucumán Atlético frente a Sarmiento de Junín. Mismo horario en el Guillermo Lasa Riestra. Recibe Estudiantes de La Plata a la hora 17 en Victoria Tigre. Será local de River. 19:15 otra vez en el Palacio Tomás Adolfo Ducó. Boca estará recibiendo a Vélez. 21:30 en Avellaneda, Independiente frente a Platense, con el redebut, podríamos decirlo así, el inicio del segundo ciclo de Martín Palermo al frente del conjunto Calamar. 21:30, transmisión de Cuarteto Radio 87.5 FM y para todas las plataformas, para K90 en YouTube, para la aplicación y para la web de la radio. Instituto en Alta Córdoba estará recibiendo a Gimnasia de Mendoza. Para el domingo tenemos 4 partidos donde se destaca el clásico del barrio, donde a partir de la hora 15 en el nuevo gasómetro San Lorenzo estará jugando frente a Huracán. 17:45 en el Bosque Platense, Gimnasia recibe a Barracas. Mismo horario en Florencio Varela estarán jugando Defensa y Justicia frente a Newell's. Y en el cierre de la jornada dominical, 20:15 en la Paternal, Argentinos Juniors recibiendo la visita del Racing Club de Avellaneda. Para el lunes, hora 19, transmisión de Cuarteto Radio 87.5 FM. Desde el Florencio Sola, Banfield recibiendo a Belgrano. 21:15 en Santa Fe, Unión frente a Central Córdoba de Santiago del Estero. Y queda el último partido para el martes. Y también, ¿dónde lo vas a escuchar? ¿Dónde lo vas a vivir? Si no es en el 87.5, amigo, en Cuarteto Radio. Talleres en el Mario Alberto Kempes a partir de la hora 21. Recibe la visita de un golpeado Lanús. Esto por el marco de la fecha número 4 del campeonato. Este torneo clausura que ya tuvimos hoy a la tarde algunas noticias, ¿no? La final del clausura se va a jugar en el Estadio Único Diego Armando Maradona de la ciudad de La Plata. Día 12 de noviembre. Sábado 12 de noviembre. Llama la atención que es un sábado la final, pero bueno. Sábado 12 de noviembre la final del torneo clausura. Y el trofeo de campeones, la final que tienen que jugar el ganador de la apertura, que es Belgrano, y la final del ganador del clausura, se va a jugar una semana después. Se juega el sábado 19 de diciembre en el estadio Mario Alberto Kempes. Ya está todo presto, ya está todo dado para que comiencen los segundos 45 minutos. Hubo un cambio en el conjunto local, se fue el Piti Martínez con el número 28
con la número 33 entró Cabrera, saca un hombre de creación, donde va a quedar en ese lugar Javier Aralegui y mete otro hombre de contención, como lo es Cabrera, otro volante central. Da la orden Echenique, arrancó el segundo tiempo, amigos. Tenemos acción en Victoria, movió Ubita la pelota hacia atrás para Alexis Maldonado, sale el Pirata. Ahora por el sector izquierdo con Lisandro López. Amaga Lisandro López, juega para Santiago Longo, que se mete a jugar ahí entre medio de Maldonado y de Lisandro López. El toque nuevamente es el sector izquierdo para que trepe la cancha en Licha. Buena pelota en profundidad para que vaya a buscarla por aquel sector el Chino. Pone el cuerpo el Chino. Lo tienen agarrado el Chino, obligado a meter el pelotazo hacia la derecha para Morales. La bajó bien el Yacare. Juega para Longo. Presiona por ahora arriba el conjunto local, vestido completamente de blanco, como te había contado en el inicio de la transmisión. La pelota de Lisandro López va otra vez para Santiago Longo. Sánchez, de espaldas a la jugada, entrega la pelota nuevamente para el Santi. La tiene Longo. Levanta la cabeza Longo. Por ahora no deja huecos el conjunto local. La apertura para Maldonado. Maldonado que va a jugar para Morales. Morales de primera hacia adelante. Se equivoca, la recupera de esa pelota Vanegas. La tiene Garay. Garay jugando para que se venga Nacho Russo. Y va Russo. Y Russo que mete el freno de mano. Y pica Javier Aralegui. Y Russo que hace la individual. Y Russo que descarga para la trepada de Moreno. Moreno con la pelota. Va para Nacho Russo. Recibe la falta Adrián Sporle. Hay tiro libre en tres cuartos de cancha que le corresponde al conjunto local. Primer minuto y medio de esta etapa complementaria. El partido sigue por ahora empatado en cero. Se lo termina comiendo Adrián Sporle a Nacho Russo. Había amagado para un lado el número 29. Y terminó yendo para el otro lado Nacho Russo, y por eso la falta. Bienvenida Julieta, ¿cómo anda? Vamos el Pirata, nos ponen ahí unos comentarios. Vayan dejando su saludito, vayan dejando su comentario. Anímense a arriesgar a ver cómo va a terminar el partido. Por ahora con este empate en cero. Se va a venir el centro. Pelota que va a caer en el área defendida por Thiago Cardoso. El centro del primer palo, el despeje de Emiliano Rigoni. Esa pelota que va a caer nuevamente cerquita de la mitad del campo de juego. Donde la recupera Cabrera, donde Cabrera juega para que la tenga López. Va López. La pelota se le alcanzaba a pellizcar por aquel sector Morales. Ahí lateral que le va a corresponder al conjunto local. Nacho Russo que se va hacia el área. El lateral que va a ser Vanegas. Vanegas que le dice vamos para adelante, pero Vanegas amaga a jugar para atrás. Lo va a buscar a Russo. Zapata que pica, lo va a marcar Maldonado. Pone bien el cuerpo Nacho. Llega para acompañarlo Santiago López. Insiste Nacho Russo. Amaga para un lado, no puede salir por la banda. Termina perdiendo, recupera Vanegas. Esa pelota que le va a quedar ahora a Joaquín Lazo en la salida. Lazo para Jalil Elías. La tiene Elías. El control largo que le caga a Garay, pero se les ingenia para que se bocha, mete el cambio de frente para Moreno. Aralegui. La tiene Javés. El rodeadito de Javés Aralegui entregando esa pelota hacia atrás nuevamente para Nacho Russo. Perdón, para Joaquín Lazo. Lazo jugando para Barrio Nuevo. Se viene Barrio Nuevo. La pelota va para López, va López, Barry, no puede Morales, insiste López ahora, quiere llegar hasta la línea de fondo, el centro de López, el despeje de cabeza es de Alexis Maldonado, esa pelota que le va a quedar en la salida, Adrián Sánchez. Sánchez que no quiere complicaciones, tira hacia adelante, llega el Chino, va el Chino, traba el Chino, va a terminar perdiendo el Chino, le cruzaba bien el cuerpo por aquel sector y se viene Cabrera, Cabrera para Aralegui, otra vez va para Cabrera, Cabrera que descarga. La pelota para López, el centro de López, el despeje de cabeza es de Maldonado, esa pelota que va a ganar el UBA, le va a quedar a Vanegas, no se podía encontrar con el Chino, se la rayan, y por eso la pelota le queda una vez más al conjunto local, que presiona en este arranque del partido. Muy parecido el inicio de este primer tiempo a lo que fueron los primeros 45 minutos. Por acá me van tirando que va a ganar Belgrano 1-0, primero que se anima a tirar un resultado. Morales había fuera de juego de Santiago López. Hay salida que le va a corresponder al Pirata. Va a pasar un poquito este asedio, por así llamarlo, de Tigre en este arranque de la segunda parte, llegando a los 4 minutos y medio de esta segunda mitad. La pelota de Lisandro López, la devolución para Thiago Cardoso. Cardoso nuevamente para el Licha. Trepa la cancha Lisandro López.
Ya pasó la línea media que divide el campo. Lo ponen a correr a Sport. Le va a llegar a Sport. La Sport, la que quería hacer la individual, quiso tirarla hacia adelante. Rebotaba con lo justo en la marca de Moreno. La recuperación del Longo. Va para que la tome esa pelota Ramiro Hernández. Se engancha Ramiro. Se viene Hernández. Descarga para Sport. Sport le mete la cancha para Sánchez. Pone bien el cuerpo Sánchez. Llega Ramiro Hernández para auxiliar. Santiago Longo. La pelota de Celarrayán. La pisa el Chino, tiene que salir hacia la izquierda. El Chino que se equivoca, va a trabar Longo abajo. La gana Longo, pero había falta previa sobre el Chino. ¡Hay tiro libre para el Pirata!

Era clara la infracción sobre el chino. El tiro libre que cobra el señor Echenique. La falta era de Cabrera. El chino está recaliente, ¿eh? No le gustó nada.

¿Cómo le dieron al chino? Muy enojado con su colega, por así decirlo, el rival. Khalil Elías ahora discutiendo con Celarrayán. Echenique cocha para el chino. Piden fuera de juego los hombres de Tigre. El árbitro no le da pelota. La recuperación por parte de Cabrera. Tira hacia adelante. Pone bien el cuerpo Saralegui. Hay falta de Longo que dice Echenique. No, levántese, le dice Fernando Echenique. Por eso la salida que le va a corresponder Adrián Sánchez y el Pirata. El que se quejaba era Nacho Russo, que supuestamente había recibido la falta. El pelotazo hacia adelante. Maldonado. Piden falta sobre Maldonado. El árbitro dice que no pasa nada. Dice que siga. La tiene Santiago López. López para Vanegas. Después estaba afuera de Echenique. Bueno, se viene Vanegas ahora. Imprecisión de todos lados. De Belgrano, de Tigre, del árbitro, los asistentes. El balón de Cabrera. Cabrera para Vanegas. Se viene Tigre ahora. Vanegas para Garay. Se viene Garay. Garay con López. Levanta la cabeza Santiago López. La tira otra vez en el pase filtrado. Rebota en la marca de Maldonado. No puede trepar la cancha por aquel sector del hombre de Tigre. Va a buscar la Vanega. Vanega que tiene un taco. Se mete al área. Va Vanega, va Vanegas. El centro de Vanega. Se lo llevó por delante. Se lo llevó por delante. Nacho Russo se ha salvado del Pirata. Y de una jugada que parecía toda controlada, que parecía intrascendente, con un Vanega que peleaba con Maldonado, se la terminó ingeniando para meterse al área en menos, en lo más chiquito que una baldosa. Terminó metiendo el taquito, se mete al área, el centro hacia atrás. Y por suerte para Belgrano, Nacho Russo se la llevó por delante y se salvó el Pirata. Pisando el minuto 8. ¿Era córner, me dice usted? Era córner, me dicen por acá. Y en la repetición parece que sí, que rebotaba en Nacho Russo y después en el hombre de Belgrano. Pero en esto de las imprecisiones, en esto del que me equivoco constantemente, el árbitro del partido y el asistente terminaron cobrando la salida del fondo para el Pirata. Ramiro Hernández, de espaldas a la jugada, entrega la pelota para Adrián Sánchez. Ya descargaba para la trepada de Lisandro López. Atento en la marca y en el corte. Aparecía por aquel sector Joaquín Lazo. La pelota en la mitad del campo de juego. La tiene Cabrera. El rodeo de Cabrera. Hay falta sobre Cabrera. Hay tiro libre que le va a corresponder al Pirata. Y la falta la hacía Adrián Sánchez. Por eso se le van todos al humo a Fernando Echenique para pedirle una tarjetita. Recordamos que es el único amonestado que tiene la noche en Victoria. El número 21 del Pirata. Hay que tener especial atención, especial cuidado justamente en estas jugadas. En estas faltas, que por ahí parecen intrascendentes, que por ahí parecen que no van a llevar demasiado peligro, pero que te pueden llegar a dejar con un jugador menos. La salida de Barrio Nuevo. Barrio Nuevo jugando para Vanegas. La tiene Vanegas. Se viene por aquel sector Santiago López. Es Garay. Garay que mete el centro. La pelota que queda bollando en el área. Saca la Licha. La pone en órbita Licha. La sacaba porque las papas quemaban. La recupera Khalil Elías. Khalil Elías que juega para Vanegas. Se viene Vanegas. Se viene Tigre. La tiene Vanegas. La pisa y la muestra. Juega hacia adelante para López. El rebote que lo favorece al hombre de Tigre. Choca por aquel sector del campo de juego con Maldonado, que la termina sacando hacia el lateral. Ahí saque de manos a la altura del banderín del córner, que le va a corresponder al equipo de Victoria. 9:30 tenemos de este segundo tiempo. El ruso que dialoga con sus colaboradores. Me parece que en cualquier momento pega el grito el ruso y alguien se va a venir al campo de juego. López. Vanegas con la pelota. Vanegas que se va solo con pelota y todo del campo de juego. Dice que había rebotado en el UBA. El lateral que le va a corresponder al conjunto local. Ya lo hicieron rápido. Barrio Nuevo. Jugando en el círculo central con Joaquín Lazo. Se viene Tigre. Se viene Lazo. ¿Cuánto marca el cronómetro 10 del primer del segundo tiempo? ¿Cómo va el partido? 0-0, amigos. La pelota para Ramiro Hernández. El rodeo de Hernández. La pincha hacia adelante. No va a llegar a buscar a Longo. La recupera rápido Tigre. Recupera ahora Ramiro Hernández. Bien atento. Leyendo esa jugada. Va a buscar al chino. Se pone bien el chino ahora de frente a la jugada. Va el chino. Insiste el chino. Se viene Celarrayán a comprar a Ramiro Hernández. Pero hay mano, hay mano, hay mano, hay mano, hay mano. Se lo gritaron desde arribita a Echenique, que no la había visto. Hay mano. Hay tiro libre que le va a corresponder a Tigre. Mirá vos. Si se escapaba el chino, y si no hay nada de qué quejarse, el chino la bajaba con la derecha y esa pelota cuando se levantaba le terminaba pegando en el codo. El chino se la arrasaba y le quedaba mansita ahí para poder hacer, para poder encabezar la contra. Se viene Tigre ahora con Vanegas. La tiene Vanegas, la tira sobre el área, despeja de cabeza Maldonado. El zapeto que va hacia el círculo central, el Ubita se la pone en el pecho a Nacho Russo, no hay falta.
Siga, siga. Se viene Moreno, el centro de Moreno. ¡Oh! El cierre por parte de Jacaré Morales. La mata con el pecho Javi Sarala y nuevamente la pelota para Moreno. El centro de Moreno, Thiago Cardoso. Para llevar tranquilidad en el fondo del Pirata, se queda con esa pelota. En 11 sale Belgrano del fondo. Sin tantas llegadas a los arcos, pero es un segundo tiempo que de a poquito se empieza a hacer también entretenido como el primero. Adrián Sánchez y el pelotazo largo buscándolo a Ramiro Hernández. El cierre de Joaquín Lazo. La recuperación dice la Rayan. Va para Hernández. Esporle con el chino. Levanta la cabeza el chino. ¿Con quién va a jugar? Juega con Ramiro Hernández. Imprecisión del número 8 celeste. Ha salido dormido a jugar este segundo tiempo. Se viene con la pelota Cabrera, va Cabrera. Insiste Cabrera ahora, va para Vanegas, se viene el número 3. Vanegas que trepa la cancha, mete el centro. Todo controlado por Cardoso. Esa pelota que termina saliendo por atrás del arco. Hay salida que le va a corresponder al Pirata. Hay que tener cuidado con las trepadas, tanto de Vanegas por el sector izquierdo como de Moreno por el sector derecho. De a poquito el número 4 empieza a pedirle un poquito más a la pelota. Vanegas había sido el más buscado en el primer tiempo. Ahora se va haciendo repartida la cosa. La trepada de Esporle, de la izquierda se viene ese centro. Va Esporle, choca Esporle, pierde la pelota de Esporle. La tiene hacia el medio de la cancha donde recupera Santiago Longo. El rodeo de Santiago Longo se pone bien de frente a la jugadora, descarga para Celarrayán. La tiene el chino. Celarrayán que toca cortito otra vez entregándosela al Santi y la pedía el chino. Celarrayán que mete el cambio de frente. ¿Llegará Jacaré? Sí, llega Jacaré. Lo tiene ahí muy cerquita Milano Rigoni, va para Rigoni. Ya tiene el zurdo. En realidad le pega con las dos. Celarrayán. El giro del chino. Entrega para Longo. Bien abierto sobre la banda izquierda está Adriana Esporle. ¿Jugará para el 3? No. Juega hacia atrás cortito para Lisandro López. ¿Cuánto marca el cronómetro? 13 minutos de la segunda parte. ¿Cómo está el partido? 0-0. ¿Quién merece un poquito más si en este segundo tiempo está todo parejo? Adrián Sánchez que se equivoca. Va a buscar nuevamente Sánchez. No se anima a ir a buscarla fuerte Sánchez porque está amonestado. La pelota en poder de López. Había falta sobre Nacho Russo. Hay tiro libre que le va a corresponder dentro de su propio campo. Al equipo dirigido por Diego Dabove. Los jugadores de Tigre que piden tarjeta. Fernando Echenique que le dije. No sé dónde los manda Echenique. Pero levanta su brazo como diciéndole no pide pavada, mijo. La salida con Joaquín Lazo. Lazo buscándolo a Cabrera. Saralegui. Cabrera nuevamente con la pelota. Se viene el pase en profundidad para Moreno. Va Moreno, el centro de Moreno. Es bueno el despeje de cabeza de Lisandro López. Es un poquito mejor. La va a buscar esa pelota el Uva. Traba el Uva y pierde con la marca de Cabrera. Pica el Uva y termina cometiendo falta. La pelota que le cae a López. Por eso el siga del juez. Con el pecho la mataba Cabrera. El remate al arco. En ese intento por parte de Garay. La pelota que se va desviada era Vanegas, el que llegaba para pegarle desde el borde del área. Ahí salía desde el fondo que le va a corresponder al Pirata. 14 tenemos ya. De este segundo tiempo, la salida con Alexis Maldonado. La tiene Alexis. Adrián Sánchez, Maldonado nuevamente en la salida. Seguramente va a jugar hacia la izquierda para Lisandro López y va para el número 17. La tiene Licha que los quiere sacar desde el fondo. Los quiere mandar a jugar más sobre el campo del equipo local. Al Pirata, hoy vestido completamente de rojo. El conjunto local vestido completamente de blanco. Y la pelota que va para Emiliano Rigoni. Y si te animás, Emi, se viene Rigoni ahora a tirar la bicicleta. Pierde con la marca firme de Vanegas. Se viene Vanegas ahora, pone el cuerpo a Vanegas. Hay falta de Emiliano Rigoni. Hay tiro libre que le va a corresponder a Tigre. Y otro partido impreciso de Rigoni. No le queda... 3 goles del 10. Ah, 2. ¿Cómo va Inter Miami de paso? Contamos a la gente. Inter Miami frente a Atlético San Luis. 4-2 está ganando. Esto es la League Cup, ¿no? Debut de la League Cup. 2 goles del capitán de la selección argentina que dicen que hay debe haber trueno o algo. Detenido el partido. 4-2 gana Inter Miami sobre el Atlético San Luis de México por la League Cup. Alguien anticipó que el 10 no se retire de la selección por ahora, así que tenemos Messi para un tiempo más. Por lo menos hasta. Algunos vaticinan que hasta la próxima Copa América 2028. Se viene el chino. La descarga de Celarrayán. Se viene Celarrayán. Va Celarrayán. Pone bien el cuerpo. Lo pone a correr a Rigoni. Se viene Emiliano Rigoni. Ahora tiene dos hombres encima. Por eso tiene que jugar hacia atrás para Sánchez. Pone el cuerpo Sánchez. Cae Sánchez. Hay falta sobre Sánchez. Siga, dice el juez.
cobre una. Chanique, por el amor de Dios, se viene con la pelota dominada. Cabrera, va Cabrera, va Cabrera. Se equivoca, Cabrera. Cabrera, gracias Cabrera, porque se la terminó devolviendo a los jugadores de Belgrano. López de Poder de Sánchez. Levanta la cabeza Sánchez, lo pone a correr a Rigoni. Se viene Rigoni por la derecha, quiere tirar la larga. Y ganó Rigoni, se viene Lemi. Va Rigoni, insiste Rigoni, buena pelota para el chino. El chino que tiene la pelota, el chino que abre para Sánchez. El centro de Sánchez hacia atrás. Le va a quedar a Ramiro Hernández. Pégale el arco. ¡Ay, la pifia de Sporle! La pifia de Sporle cuando tenía esa pelota ahí de chanchito para sacudir el arco. Se salva Tigre en esta, no le pudo dar fuerza a ese remate a Adrián Sporle. En defensa del lateral izquierdo, le quedó para el perfil de la menos hábil, le quedó para la derecha. Algunos diríamos que la tenemos para hacer juego a la otra parte del cuerpo. Sporle que gana de cabeza, la pelota recuperada por Javier Saralegui, se viene la contra de Tigre, firme en la marca, Lisandro López como toda la noche. La pelota de Sporle aparece otra vez por aquel sector, Lisandro López, la tira hacia la mitad del campo de juego para Sánchez, levanta la cabeza Adrián, lo pueden a correr ahora por el sector derecho del campo de juego, Leonardo Morales la puntea para que entre en juego y entre en acción Emiliano Rigoni. Mete el freno de mano Rigoni, hacia la mitad de la cancha juega esa pelota para Sánchez. La tiene Sánchez ahora, amaga Sánchez. Buena apertura para que se venga Ramiro Hernández, animate pibe. Ramiro Hernández que lo busca el chino, está el chino. El centro del chino, se mete el chino, cae el chino. Esa pelota cuando el chino enganchaba, quería hacerle creer a Echenique que le metió un golpe. Joaquín Lazo se toma el rostro igual. Lucas Elarrayán le cruzaba, a mi entender bien el cuerpo Joaquín Lazo. Hay salida que le va a corresponder a Tigre del fondo porque Felipe Zenobio tomaba esa pelota y ya salía con una de bowling entregándola para Vanegas. Vanegas buscándolo a López, cae a López, siga, siga, dice el juez. Cae a Garay, esa falta sí la cobra, hay tiro libre y hay salida que le va a corresponder al equipo de Victoria en 18 de la segunda mitad con el partido por ahora 0-0. Para llevarle tranquilidad al hincha de Belgrano que no se enoje, en la que no le cobraron nada al chino, tenía razón Echenique y tenía razón Joaquín Lazo. No había absolutamente nada. Sí le cruzaba el cuerpo, pero no hubo golpe por parte del capitán de Tigre. ¿Cuándo se viene con la pelota Moreno? Moreno, como no tenía pase claro, tuvo que jugar ese atrás otra vez para Joaquín Lazo. Lazo con Barrio Nuevo. Barrio Nuevo para López. Se viene el Santi López. La para López. Vanegas. Es Garay el que tiene la pelota. Garay con Jalil Elías. Nuevamente va para Garay. La pide Cabrera. El cambio va para Lazo. La tiene Joaquín Lazo. La pelota hacia adelante. Era buena la intención. No salió tan así el pase final. Por eso la recuperación de Lisandro Rob que iba para Sporle. El que no podía dar el pase ahora era Ramiro Hernández. Hay salida que le va a corresponder al pirata lateral que ya hizo rápidamente Ubita Fernández. El cambio era de Sporle. La pelota en poder de Alexis Maldonado. En la salida para el pirata. Morales. Hacia atrás para Alexis Maldonado. Santiago Longo, por ahora no mueve el banco, el ruso Ricardo Sianinski. Longo, 19 tenemos el segundo tiempo, el partido 0-0 por ahora. Maldonado para Longo, de primera para Sánchez. De primera también jugando hacia la izquierda para Lisandro López. Se viene Licha, trepa la cancha, llega hasta la mitad del campo de juego y mete el cambio de frente para Leo Morales. La baja viene Yacaré. Morales que engancha hacia adentro, Sánchez. Sánchez va para el chino. Acomoda el cuerpo el chino, pierde el chino, lo talaban con lo justo, le ganaron limpio a Celarrayán. La pelota en la mitad del campo de juego, la tiene Jalil Elías. Elías que juega para Cabrera, Cabrera que mete el cambio de frente, sin mirar y de primera. Va a buscarle esa pelota a Nacho Russo, cae a Javier Saralegui. Hay falta, sí, hay falta de Lisandro López. Hay tiro libre que le va a corresponder al conjunto de Victoria y queda muy sentido en el suelo Lisandro López. Cuando fue a disputar esa pelota terminó, ojo con Lisandro López, No me gusta para nada cómo cayó Lisandro López. Quedó la pierna abajo del cuerpo de Saralegui y cuando caían hizo como un mal movimiento. Ya van a entrar los médicos del Pirata. ¿Pide la atención? Sí, pide la atención. Fernando Echenique, recordamos que jugador que recibe atención médica tiene que salir del campo de juego y tiene que estar afuera del campo un minuto. Ahora sí, parece que pegó el grito el ruso. Lo vemos a Juan Carlos Olave dialogando con Pacerini y dialogando con Francisco González Metilli. Y esta pausa nos da el tiempo por ahí con lo justo para hablar un poquito de Francisco González Metilli y su futuro en el Pirata. Todavía no ha arreglado su situación contractual. Recordamos que viene ese tire y afloje de hace rato con la dirigencia de Belgrano.
y por ahora no hay arreglo. Algunos dicen de que si no arregla en los próximos días, podría llegar a quedar marginado del plantel. Algo quizás por ahí, una opinión meramente personal, podría llegar a ser un poquito exagerado. Pero generalmente este tipo de temas termina de esa forma, ¿no? Jugadores que terminan siendo marginados, colgados, como se lo dice ahora en estos tiempos que corren. Y se irá seguramente en condición de libre una vez que finalice su contrato, que termina a finales de este torneo. Se retira Lisandro López lentamente del campo de juego con gesto de mucho dolor sobre su rodilla izquierda. Así es como nos pone Julieta en el chat. Uy, la rodilla nos pone ahí. Se va a venir el centro. Pelota que va a caer en el área defendida por Thiago Cardozo. Con 10 está Belgrano por ahora. Recordamos que tiene que estar el hincha un minuto afuera del campo de juego hasta ser nuevamente autorizado por el árbitro para entrar. Garay para hacerse cargo de esta pelota parada. ¿Si vienen los cambios o no se vienen los cambios? ¿Qué dice Chanique? A ver, se van a venir los cambios. Cambios en el Pirata y cambios también en el conjunto local. Se retira Santiago Longo con la camiseta número 5. Entra con la número 9. Lucas Pacerini. Se retira Nicolás Ubita Fernández. Ingresa con la camiseta número 11 Francisco González Metilli. En realidad el cambio es Metilli por Longo. Está clarito. Y Pacerini por el UBA. En el conjunto local se retira con la número 10 Javi Saralegui. Y entra con la camiseta número 19 Oviedo al campo de juego. El centro hacia el área despeja Emiliano Rigoni, el peligro no pasa porque toma esa pelota Nacho Russo, que la vuelve a tirar sobre el área. Ganaba Lazo, la sacaba como podía Maldonado. Rigoni que no puede. Va Rigoni. Rigoni que tiene la pelota, Rigoni que la baja. La alcanza a puntear por aquel sector de campo de juego González Metini. Primer contacto con la pelota.

El cambio de frente, llegaba el cierre con lo justo por parte de Moreno. La recupera Ramiro Hernández y se viene el Pirata. Y se viene Belgrano, ahora trepa la... por aquel sector del campo de juego. Adrián Esporla y lateral en ataque que le va a corresponder por el sector izquierdo del campo de juego a Tigre. 24. Marca el cronómetro en otros segundos, 45 minutos. Para hacerlo está Vanegas. Vanegas para Garay. Jali Elías. La pelota que va para Joaquín Lazo. Lazo se apoya en Barrio Nuevo. Sale Tigre. Barrio Nuevo hacia adelante. Llega el cambio de frente para Moreno. Va Moreno, lo mató con el pecho Moreno. Llega Moreno, la recuperación por parte de Adrián Esporle. Hay mano del hombre de Tigre, la marca el asistente. Hay salida del fondo que le va a corresponder al Pirata. La mano era de Santiago López. Y el tiro libre. Y la salida que le va a corresponder a Belgrano dentro de su propio campo. Habrá que ver cómo se acomoda el Pirata con los cambios. Cuando salía González Metiri, y vemos la clara mano de Santi López. González Metiri jugando en la mitad del campo de juego al lado de Adrián Sánchez. Y pasa Erini para hacer ese trabajo, para bajarlo con el pecho, para jugar con González Metiri. Va Pasarini a la carga, termina perdiendo Pasarini. Va a buscar esa pelota Ramiro Hernández, la recuperación y limpia la jugada sobre la derecha para Morales. Rigoni, otra vez va para Yacaré. La tiene Morales, intentaba puntearla para Rigoni, va a perder Rigoni. Va a recuperar ahora esa pelota Adrián Sánchez, pero había falta de Rigoni en el inicio de la jugada. Hay tiro libre que le va a corresponder a Tigre dentro de su propio campo. Yo creo que el cambio, opinión personal, era por Rigoni y no sé si por Longo. Lo haces jugar a Ramiro Hernández por la izquierda, por la derecha, lo tirás a Metili por la izquierda, como suele ser habitualmente la ubicación, y dejabas el doble 5 de la misma forma. El pelotazo largo, no llega para bajar esa pelota a Lisandro López, le queda Nacho Russo, va Russo, va Russo, va Russo, no hay nada, no hay falta. Recupera Belgrano esa pelota y la tiene ahora en la salida el Pancho. Se viene Francisco González Metili, lo ponen a correr a Rigoni, dase la contra del Pirata, viene Rigoni, acompaña el Chino. Rigoni con la pelota, Rigoni se mete al campo de juego para que la tome el Pancho. El Pancho que mete el cambio de frente, lo meten a correr ahora a Sporle, va a llegar a Sporle, exigido pero llega. El centro de Sporle, rasante Lazo, que la termina sacando. La pelota en poder de López. López para Oviedo. La tiene Oviedo, va a perder Oviedo. El balón que termina rebotando en la marca del hombre del Pirata y lateral que le va a corresponder a Tigre. Se enojaba a Sporle, le decía al árbitro y al asistente que no había pegado en él esa pelota. Lo cierto es que el lateral le va a corresponder al matador de Victoria Moreno, el número 4. Llegando al minuto 27 de este segundo tiempo, la pelota en la mitad del campo de juego, no llegaba Lisandro López. La tiene Nacho Russo, se quiere fabricar la contra, hay falta sobre Nacho Russo. Empieza a acumular faltas el equipo del ruso Ricardo Sianicki. Una nueva infracción de Emiliano Rigoni. Teléfono ruso. Lee el mensajito. Cambio. Cambio está pidiendo el número 24. Joaquín Lazo. El toque hacia atrás para Felipe Zenobio. No ha pateado el arco Belgrano en lo que va del segundo tiempo, No es un dato menor. Gana en las alturas Lisandro López. Complementa a Ramiro Hernández. El Chino se la rasan hacia atrás. Se pasaron todo de largo. Se viene la contra ahora de Tigre. Lo pueden a correr por aquel sector. Obvio, la pide Nacho Russo. Va para Nacho. Va Russo, Russo, Russo, Russo. ¡Ay, qué cerca! ¡Qué cerca que pasó del palo derecho! Esa pelota se salva el Pirata. Lo tuvo Nacho Russo. El primer gol de la noche. Una jugada que nace de un error del Pirata. Una pelota que había recuperado bien en la mitad de la cancha el Chino cuando quiso jugar para sus compañeros en el retroceso. Picaban hacia adelante y les generaron la contra al equipo de Diego Dabove. Se la dejaron viva la jugada. Por suerte para Belgrano, Nacho Russo definió desviado y por eso no llegó la apertura del marcador. La salida de Cardoso no podía pasar y el que ganaba era Cabrera. Gana ahora Ramiro Hernández, esa pelota que pegaba en la marca del hombre del conjunto local. Por eso el lateral por el sector derecho del campo de juego le va a favorecer al Pirata. Ya llega para hacerlo y se toma todo el tiempo el mundo el Yacaré Leonardo Morales.
cerquita de su posición está para entrar en acción Francisco González Metilli. Más adelante la pide Emiliano Rigoni. Van a buscarlo al tanque. Pasarini que juega para el chino. El chino que se encuentra con Ramiro Hernández. Va otra vez para el chino. Tiene se la radan, va a ser la radan. Le va a quedar a Sporle. Se mete a Sporle en el área. ¡Sporle! ¡Zenobio! ¡Zenobio! ¡Zenobio! Mete otra vez a Sporle. La sacan desde el fondo. Lo sacan desde el fondo. Lo tuvo el pirata el primero de la noche. Traba con todo abajo. Si viene la contra de Santi López. Va López, va López, va López. Cierra el López del pirata. Y lateral que le va a corresponder al Tigre. Y la quieren meter rápido, la jugaron rápido esa pelota. La tiene sobre la mitad de la cancha, llega el Licha. Antes esa pelota que le va a quedar por aquel sector del campo de juego a Vanegas. Se viene Vanegas, Vanegas que juega para que tenga la pelota Nacho Russo. Otra vez para Vanegas, choca Vanegas, no hay falta. Sí, mirá vos la falta que cobra. Mirá vos la falta que le cobra a Leonardo Morales. Tiro libre para Tigre. Ahí, en el borde del área grande. La fabricó, no era falta, Echenique querido, no era falta, Echenique querido, Se la terminó autogestionando la infracción Vanegas, que la había tirado de larga para tratar de meterse al área. Cuando vio que no llegaba, se zambulló la pila de Tita, compró Echenique en esta. Y tiene una gran chance Tigre. La tapada de Zenobio recién, por Zenobio, este partido está 0-0, Clarita la jugada de Adrián Sporle, ese remate cruzado con las piernas terminó tapando, el muy buen arquero que tiene el equipo de Diego Dabove. 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Se la rayan en el cocodrilo de la barrera. Cabrera para el remate. La orden de Echenique, Cabrera. Las manos de Thiago Cardoso. Va a salir el pirata del fondo en 31. Por suerte para Belgrano. Esa pelota fue directamente donde estaba el arquero celeste. Se enoja Pasarini porque no llegaba a buscar esa pelota. Pero Cardoso estaba premiado por el segundero, ¿no? Ya estaba la cuenta por parte de Fernando Echenique. Maldonado. Hacia atrás jugando esa pelota para Cardoso. Cardoso para Morales. La pide Adrián Sánchez. Va para el número 21. La tiene Sánchez. Otra vez tocando para Morales. Se acerca para entrar en juego el chino. La para, se la raya, levanta la cabeza. Mira un poquito el panorama. Juega para Adrián Sánchez. El cambio sería izquierda para Lisandro López. Lisandro López jugando para Ramiro Hernández. La apertura para Adrián Sporle. Se acerca para entrar en juego Francisco González Metilli. Va para el Pancho de la Gente. La devolución de primera para Sporle. Sporle que quería jugar cortito. Sporle que cae. Sporle que pierde. No va a llegar Ramiro Hernández en la cobertura. Se viene la contra con Nacho Russo. Va Russo y pica Oviedo. No llegaba Lisandro López y se viene. Oviedo es Santiago López. Se va a meter al área López. Va López, va López, va López. El centro hacia atrás. Se lo perdió. Se lo perdió Moreno el gol. Se ha salvado el pirata. Gran desborde por parte de Santiago López. El centro hacia atrás, Moreno que llegaba de frente a la jugada, definió como un defensor. La tiró muy desviada. Hay salida que le va a corresponder al pirata en 33. Y en esta recta final del partido, cuando quedan apenas 12 minutos y monedas, sumándole lo que vaya a adicionar Fernando Echenique, hay que tener mucho cuidado en esta clase de pelotas. Hay que tener mucho cuidado en esta clase de definiciones. Se vinieron dos cambios. El ruso leyó el mensajito que le tiramos. Porque se fue Emiliano Rigoni del campo de juego. Con la número 24 entró con la número 15 Ramiro Tulián. En el pirata. Y hubo una variante en Tigre. También yo te voy a contar quién se fue. Se fue Santiago López. La tiene Oviedo. La pelota que va para Cardoso. Tranquiliza Cardoso. Se va a quedar con esa pelota. Sale. El pirata es del fondo. Ya te cuento quién es el hombre que entró en el conjunto de Victoria. ¿Sí?
que no está más Santiago López, el número 22. De lo mejorcito. El equipo local a lo largo del partido. Para mí era Santiago López el que salió. La aplicación marca que el que se fue es Jalil Elías. Bueno, ya vamos a ver bien. Lo cierto es que está González en el campo de juego. Ya te digo bien cuál es el hombre que se... Con la 30 se retiró Jalil Elías, seguro. Santi López está todavía en la cancha. La falta sobre Garay, el tiro libre que le va a corresponder a Tigre. La falta era de Ramiro Tulián. Y nuevamente tiro libre que le va a corresponder al conjunto de Victoria. Bien pegado sobre el sector izquierdo del campo de juego. El 27 González es el que entró en lugar de Jalil Elías. Y está justamente González adentro del área. La pide también Barroneo Joaquín Lazo. El centro, el primer palo, el despeje por parte del tanque Pasarini. Piden falta a los hombres de Tigre. La recuperación de Moreno. La toma la pelota número 4. Ya entrega para que trepe la cancha Garay. Se viene Garay. 35 tenemos. Del segundo tiempo, el cambio de frente Garay es bueno. Va a llegar por aquel sector del campo de juego. El Santi López. La mató con el pecho López. Lo quiere encarar Adrián Espor. Le va López. El toque ahora, el centro hacia el área. Le termina sacando Maldonado como puede hacia el lateral. La reposición de manos por la derecha que le va a corresponder a Tigre. Joaquín Lazo que le reclama a Fernando Echenique. No seguimos jugando, parece decirle, si no lo vas a revisar a la jugada. Créame, amigo, que Fernando Echenique hasta ahora se le está riendo en la cara al capitán de Tigre. La recuperación de Sánchez. Sale Sporle, traba Sporle, Sánchez. La salida de Belgrano del fondo. La recuperación por parte de los hombres de Tigre. Se viene ahora al centro buscándolo a Oviedo. La pifia Cardoso. Cardoso enorme para ahogarle el grito de gol a Cabrera. Hay tiro de esquina para Tigre. Todo se genera desde una pifia. Luego del centro de Oviedo. La pifia de Yacaré Morales. Y Cardoso para ahogarle el grito de gol a Cabrera. Después Cabrera que... sin intención lo terminaba pisando Thiago Cardoso, que quedó dolorido, tendido en el suelo. Se calienta Cardoso con el árbitro del partido, le muestra la pierna. Ahí le quedó el recuerdo, ¿no? Desde la rodilla prácticamente hasta el tobillo, la marca que le ha quedado a Thiago Cardoso luego de esa acción de Cabrera. Pero completamente involuntario, No le quedaba otra. En algún lado tenía que pisar después de rematar al arco. Estaba justo la pierna de Cardoso y ahí cayó Cabrera. 36 marca el cronómetro. Cabrera para hacerse cargo del tiro de esquina. Pelota que se va a ir cerrando contra el arco de Cardoso. El centro del primer palo. ¡Oh! La pelota que rebota en Lisandro López. Complemento con otra pifia. Sporle. La pelota que está viva en el área. Salga Cardoso. La deja correr Cardoso. Y salida del fondo para el Pirata. Partido con muchas imprecisiones en el cierre. Con varias... no sé si llamarlo desatenciones, pero sí con algunas jugadas en las que ha quedado cara a cara Tigre con la apertura del marcador por alguna pifia en el fondo de los jugadores de Belgrano. Primero Morales, recién fue la pifia de Adrián Sporle. Hay que estar un poquito más atentos, ya estamos en el cierre, recta final del partido. Está Nacho Russo tendido en el área. La discusión ahora con Adrián Sporle. Algo le dijo Nacho Russo o algo le dijo a Sporle porque se calentó el número 3 de Belgrano. Está sacado Sporle con Nacho Russo. Algo le tiene que haber dicho el atacante de Tigre. ¿Estarán viendo algo? ¿A quién llama Fernando Echenique? A ver qué pasó. Nada. Nada. Cuando remataba a Nacho Russo, esa pelota que se desviaba en el camino. Los hombres de Tigre que piden una infracción que no existió. Toda teatro, Toda teatro de Nacho Russo. Te digo que si va a actuar así, no llega ni al premio Carlos Nacho Russo, Y ni a hablar de... No, no llega ni a la estrella de mar Nacho Russo.
totalmente fingido. Va a ver algo Fernando Echenique. ¿Qué va a ver el VAR Fernando Echenique? Por el amor de Dios. Por el amor de Dios. Si Luca Novelli vio algo en esa jugada, tiene que ser para... Hay tarjeta amarilla para Juan Carlos Olave ahora. Por la queja, Fernando Echenique, que va a revisar la jugada. ¿Qué va a revisar? A ver. Va a cruzar la pierna, Adrián Acción. Si llegan a cobrar penal, es un escándalo. Desde ya les digo, ¿eh? Desde ya les digo. Pero cuando van a revisar las jugadas, lamentablemente siempre terminan en algo raro. Para mí no hay ningún tipo de contacto de Sportler con Nacho Russo, ¿eh? Es más, Nacho Russo llega antes a definir que a tapar a Sportler. Si cobra penal Fernando Echenique, es un escándalo. Me animo a decirte que muy parecido a lo que fue el penal que cobró Falcón Pérez en la semifinal de Copa Argentina entre Argentinos Juniors y Belgrano hace dos Copas Argentinas atrás. Sería un escándalo si cobra esa infracción. No hay ningún tipo de contacto en ningún momento entre la pierna de Adrián Sportler y de Nacho Russo, que llega antes a definir, y Sportler en su afán por ir a despejar. A ver qué dice Echenique. Si cobra penal es un escándalo, desde ya te digo, ¿eh? ¿Y vos sabés que va a cobrar el penal? ¿Vos sabés que va a cobrar el penal Echenique? A ver. A ver qué dice Echenique. Ahora le está dando explicaciones a Pasarini. Ya hablaba con Lazo. A ver. No. No, no. Cobra penal, Cobra penal. Nah, bueno. Cobra penal Fernando Echenique para Tigre. 40 minutos tenemos ya. La supuesta infracción fue a los 38 del segundo tiempo. Te dije que si cobraba penal era un escándalo, y es un escándalo en Victoria, ¿eh? El penal que acaba de cobrar Fernando Echenique a instancias de Lucas Novelli en el VAR, porque no es que Echenique fue a chequearle la jugada, que se la marcó el asistente, no. Fue Lucas Novelli el que le marcó desde el VAR que había una supuesta infracción de Adrián Sportler sobre Nacho Russo. Es un escándalo lo que acaba de cobrar Echenique. ¿Para qué tenemos videoasistencia, muchachos, si van a terminar cobrando lo que se les ocurre? Bajo ningún punto de vista hubo infracción. Amonestado Sánchez y Belgrano se queda con uno menos. Encima del penal, Belgrano se queda con un jugador menos porque es expulsado Adrián Sánchez por doble amarilla por la protesta. Si ya estaba complicada la noche con el penal, ni te cuento ahora con la expulsión de Sánchez, que encima se pierde el próximo partido frente a Banfield. Echenique jugando su partido, Echenique siendo protagonista de la noche en Victoria. Belgrano que se queda con un hombre menos. Amonestado Thiago Cardoso. Le dice Echenique que basta, que no vuelva a protestar. Se echó lo mejorcito que tenía Belgrano en la cancha. No le va a temblar tampoco el pulso para sacar alguna otra tarjeta. Ni lo mira Cardoso ahora a Fernando Echenique. Si hay justicia, como se dice habitualmente, vamos Cardoso querido, ¿eh? Acomodo la pelota Oviedo. No levanta la cabeza Oviedo. Va a ir el número 19. Frente a Thiago Cardoso, que va de un lado para el otro en la línea. 43 marca el cronómetro. Va a dar orden Fernando Echenique. Escándalo en Tigre. Va a dar la orden Fernando Echenique. Está esperando que se termine de ir del campo de juego Sánchez. Oviedo y Cardoso. Oviedo. ¡Cardoso! ¡Cardoso, Cardoso, Cardoso, Cardoso! ¡Enorme! Te dije que si había justicia divina se tenía que dar. Cardoso ataja el penal y córner para Tigre.
Es el séptimo del partido, es el tercero para el equipo de Victoria. Siempre hay un Dios que está para ver todo. Y ahora, ¿quién rajó? Fernando Echenique. Alguien del banco de Belgrano. Y si no es Olave, pega en el palo, ¿eh? Ya lo había amonestado, me parece que es Olave el expulsado en el banco. A vos, le dice el ruso que anda por ahí cerca. A Olave lo ha hecho. Todo se hace largo. No, no es Olave, es alguien más. Bueno, la queja generalizada ahora del banco, el que se termina yendo finalmente sí es Juan Carlos Olave. Hay tiro de esquina que le corresponde al conjunto local. El centro que seguramente va a ser Cabrera, el partido que sigue empatado 0-0, las discusiones, y ahora todo esto se va a hacer largo, ¿eh? Todo se va a hacer largo, el tiempo que se perdió en ir a revisar la jugada en el VAR, el penal, la definición. No era Olave el que ha hecho, es a otro de los colaboradores. Ah, bueno, encima, a Longo lo ha hecho. Al número 5 de Belgrano, bueno. ¿Quién va a jugar en la mitad de la cancha la semana que viene? El lunes, en realidad, porque ni siquiera la semana que viene, dentro de un par de días nada más. Expulsado Santiago Longo desde el banco de suplentes por la queja. Expulsado Sánchez, expulsado Longo. Va a venir el centro de Cabrera. Ya estamos con el tiempo cumplido. Hay que esperar cuánto van a adicionar. Mínimo te digo que se van a jugar entre 10 y 12 minutos, ¿eh? Mínimo 10, 12 minutos se van a jugar porque el juego está detenido desde hace rato. El centro de Cabrera, el segundo palo. No llegaba Lazo, no llegaba tampoco Russo. Hay salida del fondo que le va a corresponder al Pirata. Y hoy no te dije nada, ¿no? Porque yo al principio de los partidos, en realidad hace mucho que no lo digo, pero siempre digo que esperemos que el árbitro no quiera ser protagonista, que no quiera ser figura. Bueno, hoy Fernando Echenique me hizo acordar y mucho, y quizás sea por el nombre, ¿no? A Fernando Espinosa. Árbitro protagonista, si los hay. Y hoy Fernando Echenique ha jugado su partido también. 46 minutos de 52. 7 minutos más se van a jugar en Victoria. Ya pasó el primero de los 7 minutos adicionados. Me quedé corto, te dije 10-2, adicionó 7 nada más. Ni siquiera para el tiempo adicionado. Igual es mejor para el Pirata. La pelota en poder de González. Quería jugar para Nacho Russo, que se caía solo. Llega la recuperación y se viene la contra. Y le encabeza por aquel sector de campo de juego el chino, que lo pone a correr al tanque. Va Pasarini. Y vaya tanque, ahora se quiere meter al área. Lo tiene Pasarini, va Pasarini. Lo marcan entre dos, lo marcan entre tres. Pasarini que hace la jugada barba en el centro hacia atrás. La pelota que termina pegando en Barrio Nuevo, se salva. Por aquí el sector del campo de juego, el conjunto local va el chino a meter con todo. La pelota que se va hacia el lateral. Hay saque de manos que le va a corresponder a Tigre. Y casi en la contra, el Pirata se fabrica una jugada para ganar el partido. Cuando se viene Russo, va Russo, va Russo. La pelota que se viene para Nacho, el centro de Nacho Russo. Se pasaron todo de largo, por suerte. Va a llegar por el segundo palo para aquel sector a buscarla a Moreno. La pelota que va para el número 4. Se viene Tigre, ahora la carga, el centro Moreno no amagó para la zurda. La toca hacia atrás, esa pelota que va para que la tenga González. González que juega otra vez para Moreno. Moreno que toca cortito hacia el aire para Nacho Russo. El centro de Russo, el segundo palo. No hay nadie, llega Ramiro Tulián. Y Ramiro Tulián que la tira hacia adelante. Pumba para arriba para que vaya Barrio Nuevo. Le gana el tanque Pasarini. Barrio Nuevo juega hacia adelante esa pelota para Vanegas. Si viene Vanegas ahora, si viene todo Tigre. Va Tigre en búsqueda de quedarse con el partido. La pelota en la mitad del campo de juego para Garay. Garay que mete el cambio de frente. La pelota que le va a caer por aquel sector a Santi López. Se viene López ahora, el centro de López. Se pasaron todo. Se pasaron todo de largo y salida del fondo para el Pirata. La cara de preocupación de Diego Dabove. El centro, ese centro venenoso de Santi López buscando a alguien que la desviara, por suerte. No llegó Oviedo, tampoco llegó Nacho Russo. La salida que le va a corresponder al Pirata del fondo. Trate de no hacer tiempo, Cardoso. Recuerde que estamos en estado, amigo. Ya lo echaron por una protesta a Sánchez. Ya lo echaron desde el banco al Santi Longo también.
48-30, marca el cronómetro, la salida larga de Cardoso, va a buscar el tanque, la baja bien Pasarini, la tiene el chino. La va a cuidar el chino, se la rayan, engancha el chino, cae el chino, no hay falta, dice Fernando Echenique. El pelotazo largo en profundidad porque vamos a buscarlo a Oviedo. Se viene Oviedo por el segundo palo, parece Nacho Russo. Insiste Oviedo, Oviedo. Oviedo que lo busca Nacho. Se viene Russo, ahora va a enganchar Russo. El disparo de Russo, después de que termina pegando en el Jacaré Morales. Va a buscar otra vez Russo, se termina yendo con pelota y todo. No, cubría bien la posición de la pelota. Hay córner. Hay córner para Tigre. Es el octavo del partido, es el cuarto para el conjunto local. Ya tenemos 49-52, últimos 3 minutos de la noche. El centro de Cabrera, el cabezazo de Lazo. El cabezazo de Lazo que se va desviado. Hay salida del fondo otra vez para Belgrano. Era Oviedo finalmente el que llegaba para meter el testazo. El hombre al cual le atajó el penal, Thiago Cardoso.

Churruto toca desde atrás, se equivocó, se la regaló Ramiro Hernández. Se viene Ramiro que la quiere tirar larga. Va para Pasarini, pone el cuerpo a Pasarini, pierde con la marca Barrio Nuevo. Se viene otra vez Tigre, se viene Barrio Nuevo, va Barrio Nuevo. El disparo del central directamente a las manos de Thiago Cardozo. Va a salir el pirata desde el fondo. 50 de 52. Marca el cronómetro. Ponen en el suelo. Y se viene el tanque. Ahora cobra la falta y el asistente termina cobrando la falta. Pero si Echenique dijo que siga, ¿por qué el asistente levanta la banderita? Por el amor de Dios. Por el amor de Dios, qué partidito que han tenido estos muchachos, ¿eh? Empezando por Fernando Echenique, siguiendo por Del Fuello y terminando en Páez para continuar con Novelli. Ay, por el amor de Dios, los árbitros hoy, ¿eh? Último minuto del partido, amigos. Se viene Moreno. Moreno jugando esa pelota para que la tenga Cabrera. Cabrera para Garay. Se viene Garay. Garay que juega esa pelota para Cabrera. Se viene Cabrera. Cabrera hacia atrás. La toma nuevamente Garay. Se viene la carga Tigre. Garay al arco. Esa pelota que pica. Y con el pecho la termina matando Cardozo. La va a tomar en el borde del área chica. Va a salir Thiago. Se salvó otra vez el pirata. Salga rápido que va a levantar la manito. Bueno, por suerte en esta... Echenique no le cuenta los segundos. Cardozo y la salida larga. La pedía el tanque Pasarini. Va para el tanque. Vaya tanque, vaya tanque. Iba Pasarini, va Pasarini. Haga la rebota Pasarini. Juega hacia atrás Pasarini. Llega la jugada para Zenobio. Zenobio que la saca. Casi se meten en un quilombo bárbaro. En el fondo del conjunto local, el cabezazo era de Morales con todo, va Cardozo, que se queda con esa pelota, queda sentido el arquero celeste. Me parece que no hay tiempo para más, ya estamos en 52 de 52. Metí el piecito ahí Nacho Russo, cobraba la infracción Fernando Echenique. No hay tiempo para más, no hay tiempo para más en Victoria. Acaba de terminar el partido en el José de la Giovanna. Han empatado Tigre y Belgrano 0-0.

Final del partido en Victoria, fue empate 0-0 del Pirata. Por cómo se dio el segundo tiempo, es un puntazo lo que se trae Belgrano de José de la Giovanna. Y es un puntazo por lo que vimos en el último tramo del partido. Porque Tigre obligado, por ser local, por el empuje de su gente, por lo que fue la victoria del último partido frente a Racing en Avellaneda, y por lo que había sido la primera parte, estaba obligado a cambiar la cara en el segundo tiempo. Y fue más Tigre que Belgrano en los segundos 45 minutos. Un Pirata que apenas pateó una sola vez al arco con ese remate de Asporle cuando estábamos ya en la recta final del partido y Zenobio le bajaba la persiana a su arco. Tigre tuvo situaciones, ¿eh? Tigre lo buscó al partido. Quizás pasa los ponchazos de lo que había sido Belgrano en la primera parte, pero lo buscó y generó situaciones de peligro. Hasta que llegó el turno del árbitro de ser la figura cuando ya iba la recta final del partido, minuto 38, ese centro al área en el afán de tratar de tapar el remate de Nacho Russo. Lucas Novelli desde el VAR lo llama Fernando Echenique, que no había cobrado absolutamente nada, ¿eh? La jugada había terminado en un saque de arco favorable a Belgrano. Joaquín Lazo, que como lo vio a Nacho Russo tendido en el suelo, dijo: acá hubo algo, acá hubo una falta. Y Lucas Novelli, que vaya uno a saber qué vio en la cabinita del VAR, dijo: bueno, a ver, Echenique, anda a revisarlo porque me parece que hay penal. Y Fernando Echenique, queriendo sacar chapa, termina cobrando un penal inexistente. De donde lo veas a la jugada, no hay ningún tipo de contacto entre Adrián Asporle y Nacho Russo, que se quedó tendido en el suelo como si lo hubieran matado. Y yo te dije, si hay justicia, esta jugada no puede terminar.

terminan en gol. Y Thiago Cardoso se hizo enorme. ¿Tanto costaba, Luifa, poner la monedita por Thiago Cardoso cuando tenía la posibilidad de hacerlo por la opción de compra? Un tipo que te salvó el torneo anterior, un tipo que te acaba de salvar un punto. ¿Tanto costaba poner la moneda por Thiago Cardoso? Es una pregunta que la dejo para que la compartamos juntos el próximo lunes cuando Belgrano visite a Banfield en el Florencio Sola. La figura del partido, sin lugar a dudas, es el arquero celeste que terminó salvando la derrota atajándole el penal a Oviedo. Nada para recriminar a este Belgrano que defendió con uñas y dientes un buen punto en una cancha que es difícil. Otro empate más. Es el quinto de forma consecutiva entre estos dos equipos. Un 0-0 que hoy vale mucho. Sobre todo por cómo se dio la recta final del partido. Un Belgrano que no va a tener para el próximo lunes a Adrián Sánchez. Que no va a contar tampoco con el Mudo Vázquez porque, si bien todavía no salió la suspensión, seguramente van a ser dos fechas para el número 20, que fue expulsado con roja directa en el partido frente a Argentinos Juniors. Que habrá que estar atentos al informe del árbitro, porque si el expulsado fue Santiago Longo en el banco de suplentes, tampoco va a poder contar con Santiago Longo. Entonces, Belgrano pierde a los dos volantes centrales para el próximo partido.

0: partido. Sin Cardozo, pues de nuestro canal de YouTube, en Cuarteto Radio punto oficial, el canal de K90, el equipo deportivo de Cuarteto Radio, todos los que se sumaron a la aplicación, también se dieron una vueltita por la web en cuarteto.com. Gracias a todos. 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Y sobre todo que compartas cada una de las transmisiones y que active la campanita si estás atento a todo lo que se viene. Cositas nuevas. Somos una nueva alternativa. No hacemos nada de loco. No hacemos nada distinto. Solamente una nueva alternativa para vivir la pasión del fútbol de Córdoba y de los equipos cordobeses como a vos más te gusta. Javi, la cargo del relato, la reacción y el comentario del partido de esta noche. Te espero el sábado. Y como a mí me gusta cerrar las transmisiones, nos despedimos hasta que el fútbol nos vuelva a convocar. Eso va a ser el próximo sábado, 21:30. Obviamente arrancando la previa, seguramente unos 30, 40 minutos antes, desde el Estadio Juan Domingo Perón, desde el Monumental de Alta Córdoba, para vivir junto a lo que va a ser Instituto frente a Gimnasia de Mendoza. Muchísimas gracias. Que tengan un hermoso y placentero descanso. Chau, amigo.
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22: Ahí va.

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Escúchame, estuvo fantástico, estuvo fantástico. Maravilloso. Daniel, adelante, maestro.

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4: El Dani Vanese, ¿qué hace acá?

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1: Pues ahí, Gary. 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

0: Gracias por venir. 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
2: Mira, que quiero mucho, que mi viejo quería mucho. No hace falta muchas palabras. Con ustedes, el señor, para mí Tunín. Para todos ustedes, el gran Claudio Toledo, loco. Fuerte ese aplauso.

0: vamos, pechemos, vamos.
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2: Esta canción se titula No querías lastimarme. Y comienza así. Esta canción va dedicada para todas las chicas solteras en esta noche. Con mucho

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0: gracias, Uruguay.
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2: Ahora sí. Voy a invitar a un amigo en esta noche. Que venga.

0: Gracias.
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0: Muchísimas gracias, Movista.
1: Desacatado, gracias, hermano.
0: Muchísimas gracias, hermano, de corazón.
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0: Gracias.
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1: Para el amigo Luigi, que lo había pedido.

0: Castro con nosotros. ¡Fuerte los aplausos!
1: La conga, gracias.
2: Gracias. Desde México, un beso para todos ustedes. Argentina, gracias.

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Bando de locos, ¿cómo les va a todos? Buenos días, buen día, buen día, buen día, buen día, caballo. Bueno. Tranquilo, tranquilo. Buen día para todos. Arrancamos este jueves 6, chicos. Jueves 6. 9:14 minutos, jueves 6.

0: full, hoy está full el 3516450000.
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0: Bueno, saludamos a los compañeros de tarea. ¿Cómo anda la IA? ¿Cómo está nuestra IA? Bienvenida.
2: Buen día, ¿cómo está la gente? Buen día, buen día.
0: Buen día.
2: ¿Cómo está la gente? ¿Cómo estás, Luisito Sima?
0: Muy bien.
2: Quien saluda es la IA. Que tengan un hermoso jueves.
0: Igualmente, señorita. Igualmente, señorita. Igualmente. Sí, sí, sí, sí. Igualmente para usted. Vamos, la Natu. Vamos, la negra. Vamos.

Norte de K90, Leonel Álvarez. Colaborando con nosotros, Solcito Velázquez. Y por supuesto, todos bajo la dirección general artística de Germán Cento. ¡Qué lindo! En las palabras conducción de todo esto, ¿quién te habla? Luis Sima.

Lindo comienzo, buen día para todos. Ya tengo audios, ya los escucho, chicos, en un ratito, ya los escucho, en un ratito nada más. Que tengan un jueves espectacular, buena jornada para todo el mundo. ¿Qué ha pasado en un día como? ¡Ah! Hoy es el día. Hoy es el día del ingeniero agrónomo. Y hoy es el día de los veterinarios. Hoy es el día del veterinario. Así que saludamos a todos los que cuiden los perritos, los cachorritos, los gatitos, todo. Bueno, hoy es el día del veterinario. Bueno. Sí, hoy es el día de los veterinarios también.

16 grados 5 la temperatura, cielo cubierto con niebla, 97% porcentaje de humedad, los vientos del suroeste a 8 kilómetros en la hora, visibilidad 300 metros nada más, así que con cuidado. Reiteramos, la máxima para hoy 21 grados, me han puesto aquí, 16 grados 5 la temperatura actual en Córdoba. Parece que va a haber viento, chicos.

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1: Para mañana viernes, mínima 2 grados, máxima 18, frío, por la mañana. Para el sábado, mínima 5, máxima 16 grados nada más. Y para el domingo, mínima 2, máxima 16 grados. Los tres días, parcial nublado, ¿sí? Bueno.
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1: Bueno, hay alerta por tormentas. Jueves con posible granizo y ráfagas de hasta 90 kilómetros en la hora.

0: Según informa el Servicio Meteorológico Nacional, se prevé durante el día de hoy el desarrollo de tormentas de variada intensidad, algunas fuertes o severas, acompañadas por caída de granizo, ráfagas, lluvias abundantes en periodos cortos y actividad eléctrica. Ya le vamos a informar más. Si va cambiando, le informamos.
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0: Ya los leo, ya los escucho para arrancar bien el programa 9:22 minutos. Bienvenidos, chicas y muchachos. Aquí está, están ahí. 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

Bueno, ya los leo, chicos, ya los escucho. Dice, bueno, comienzo. En un día como hoy, Ramón Sixto Ríos nació el 6 de agosto de 1913 en Federación, Entre Ríos. Fue un reconocido compositor y guitarrista dentro del cancionero popular y folclórico argentino, Ramón Sixto Ríos.

0: Laira, qué lindo. Muy bien, muy bien. Ramón Sixto Río nació el 6 de agosto de 1913.
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0: En un día como hoy, Argentino Ledesma fallece en el año 2004. En un día como hoy, memorable cantor de tangos argentino. Por supuesto, de gran trayectoria en la orquesta de Héctor Varela. Y también como solista.

Sí, bueno, bueno. Vinnie Vincent, guitarrista estadounidense de la banda Kiss. Hoy cumple 74 años el violero. Nació en 1952, si no me mal no me dan los números, ¿no es cierto? Porque por ahí uno sabe, no dan los números.

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1: Bueno, muchas gracias. 9:33 minutos, 16 grados 5 la temperatura a esta hora, 9:33 minutos. Voy a ir con... Espera con la tanda. Ya sigo con más efemérides de hoy. Los leo, los escucho. A las 8 y 28 de la mañana ya me llegó el primer mensaje de los chicos de La Cañada, con música, con un montón de cosas. A las 8 y 28. Así que le mando un abrazo grande a los chicos de La Cañada. Después, a las 9 y cuarto, a las 9 y cuarto me llegó este mensaje.
2: Saludos para Natalia y Mario, vamos, levántese, así vamos a trabajar. Está hermoso el día.
1: Bueno, tranquilo.
2: Pásame el tema de Atorrante de Ulises.
1: Bueno, cómo no.
2: Carlos Daniel Escobedo.
1: Bueno, cómo no. Me llegó también este mensaje. Este mensaje me llegó después del que acabamos de escuchar, el próximo, a las 9 y 21 minutos. Luis, dame un toque y después pasalo, porfa, gracias. Ahora lo paso, ya tenemos tiempo.
3: ¿Qué hace, Luisito? ¿Cómo anda, hermano? ¿Todo bien? Acá estamos en el taller a full, gracias a Dios, laburando. Escucha, hoy es un día especial porque es el cumpleaños de uno de los mejores compañeros que tenemos. El compañero, un tipazo, un tipo fuera de serie. Jorgito Clocker, alias El Chino, por favor. Dedícale el programa de hoy día, con todos los temas, con toda la mejor onda, con toda la alegría, porque se lo merece. Porque son esos tipos que, aunque no lo llames, están ahí. Pero no se trata por lo económico o lo material, sino de ayudar. Porque son esos tipos que son muy pocos los que se levantan un mosaico y salen de ahí, ¿entendés? Él es uno de esos. Es un tipas. Feliz cumpleaños, hermano. Muy feliz cumpleaños, por favor. Salúdamelo con algunas palabras, Luisito, por favor. Gracias, hermano, y déjale todo lo mejor, porque sinceramente se lo merece. Feliz cumpleaños, Jorgito. Feliz cumpleaños, Chino.
1: Chino.
3: Y gracias por ser el tipo que sos. Un abrazo gigante. Te hablo, es Luca Energía, de Barrio de Pedro.
1: Muy bien, qué saludo. ¿Qué querés que agregue? No le puedo agregar nada, lo dijiste todo vos. Para El Chino le mandamos un abrazo grande y le vamos a dedicar el programa, como dijo él, su compañero de trabajo. Se ve que lo quiere mucho. Y se ve que El Chino se hace querer. Chino, un abrazo grande y seguís siendo así como sos. ¿Sí? Un abrazo grande, Chino. Feliz cumpleaños, Chino. Te dedicamos todo el programa, Chino. Todo, ¿eh?
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1: Hay que dedicarle todo el programa. Después me llegó otro mensaje más, otro audio.
5: Este que, escúcheme, Don Sima. Atento Sima, atento Sima.
1: Sí, lo escucho.
5: Escúcheme, Don Sima.
1: Sí.
5: Atento Sima.
1: Sí.
5: Atento Sima. ¿Me copia?
1: Sí.
5: Pero qué tangazo que te pusiste.
1: Tremendo.
5: Así da gusto escuchar y arrancar la mañana. Tonguito, papá. ¿Estás ahí, Luisito?
1: Sí, acá estamos.
5: ¿Estás ahí, burrete?
1: Burrete. Caravanero, ¿eh? Bueno,

0: Bueno, chicos, así arrancamos la mañana. Un abrazo grande para todos los que mandan audios y todos los mensajes los escriben. Bueno, para todos. Al 3516-450000. Qué bonito que está todo. 16 grados 5 la temperatura ahora en Córdoba capital. Estaba, parece que está, hay mucha humedad. Me voy a la tanda y después sigo. Me voy a la tanda y después sigo con más efemérides de hoy. Sí, lo que ha pasado, cosas que han pasado en un día como hoy. Me voy a la tanda, chicos. Vamos rápido a la tanda y volvemos con más. Qué bonito que está todo esto. Qué lindo. Bienvenidos. Buen jueves.
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0: Vamos con todo.
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Bueno, vamos, que seguimos, vamos, que sigo. En un día como hoy, chicos, han pasado muchas cosas, ¿eh? Cumple hoy 54 años. Ginger Spacer.

Bueno, muchas gracias. En 1965, The Beatles lanza este hit. En un día como hoy, pero en 1965, por primera vez escucha esta hermosa canción. Cosas que han pasado en un día como

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1: ¡Qué temazo, por favor! Bueno, en un día como hoy, pero en el año 1965, lanzaban esta canción los chicos de los Beatles, ¿eh? Cosas que han pasado en un día como hoy, un 6 de agosto de 1971. Pink Floyd toca por primera vez en Japón, dentro de la gira de su LP Anton Hill Motor. Otro 6 de agosto de 1964, Rod Stewart debuta en la televisión. No tenemos nada de Rod Stewart, chicos, pongamos algo de Rod Stewart, me encanta. Rod Stewart debuta en la televisión al frente del grupo de Honest Conscious Man. Sería en el programa de Big Bone, Big Room, Big Room, así se llama. Bueno, buscame algo de Rod Stewart, un clásico Rod Stewart. Buscame algo de Stevie Wonder. Un 6 de agosto de 1973 tiene un accidente de tráfico en Durán, Carolina del Norte. Pasaría 4 días en el hospital en coma, Stevie Wonder. En un día como hoy, un 6 de agosto, pero de 1974, sale este discazo, Barry White.

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En un ratito la música de la cañada. Hola Luis, querido, buen día, la cañada.

Papilo, para la música de La Cañada y el grabador oculto Live en Sesión. Este éxito de la IA, me dice el fan de Marejada. Hola Luis querido, buen día. Recién podemos escuchar la radio. Encima se me acabaron las pilas. ¿Cómo te van a acabar las pilas?

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1: Hoy, ¿cómo estamos hoy, chicos? 9:55 minutos, en un ratito la música de la cañada. Hoy, con la música en vivo del grabador oculto, la música de la cañada, ¡qué lindo! Vamos a ver cómo sale, porque el jueves pasado fue un éxito total. Quedamos todos con la boca abierta, la boca y... ...16 grados 5, la temperatura, 5 minutos para llegar a las 10 de la mañana. Ya voy a ir también con los principales títulos de la mañana. Ya lo sigo escuchando al 3516-450000.

0: 00. ¡Qué bonito! ¡Qué lindo!
1: Pero Galaxy, todo tranquilo.
0: ¡Hola, papi Kinkin!
1: ¡Alto jueves!
0: ¿Qué hace, papilo?
1: Bien, están ahí, versión Miami.
0: ¡Bien ahí!
1: ¡Vámonos!
0: Le gustó el loco, le gustó este tema, le gustó, Barry White. El loco, clink, clink, clink, clan. Me gustó el clink clink del barrio Galaxy. Este loco te pide Marcos Bainotti y le encanta Barry White. Bueno, más o menos. Luis, hay que pasarte temas en vivo para la música de la cañada. Sí, hoy van temas en vivo, chicos. La música de la cañada hoy es temas en vivo del grabador.

Bueno, aprovechamos con esta música y voy a ir a los principales títulos de la mañana y ya después para ir con la música de la cañada, 9:57 minutos. Muy buenas las efemérides de hoy, me encantó. Los principales títulos de la mañana: juicio a Oscar González. Declaran conductores que iban por la ruta antes del choque fatal. Se trata de automovilistas que circulaban por el camino de las Altas Cumbres. Varios testigos podrían aportar datos claves sobre la velocidad y las maniobras previas al impacto. Investigación: un jefe de la Policía Federal detenido en Córdoba. Lo investigan por robar pitbulls y dinero. Congreso Nacional, venta de tierras a extranjeros. El gobierno bajó el artículo ante el rechazo, mejor dicho, de opositores. Reiteramos, venta de tierras a extranjeros. El gobierno bajó el artículo ante el rechazo de opositores. Tenemos días y horarios para Talleres Belgrano e Instituto por la cuarta fecha de clausura. Aumentan los peajes en Córdoba. Inseguridad. Le robaron a un joven mientras caminaba y fueron detenidos en la cueva de los ladrones. Choque. Múltiple accidente en una ruta de Córdoba. Una camioneta atropelló a un peatón, volcó un camión y derramó cereal. Los principales títulos de la mañana: hay que trasladar al hombre. El bombero que rescató a Bengoa aseguró que pedían priorizar a González.

habló el 10. La contundente respuesta de Messi sobre el rumor de la salida de su hijo Thiago al Barcelona. En las redes se había instalado la versión de que el mayor de sus hijos dejaría el Inter de Miami para sumarse a la Masia. La pulga fue tajante. Los principales títulos de esta mañana, chicos. Andando. Ya viene la música de la cañada. Prohíben en todo el país la venta de un conocido o una conocida crema antiinflamatoria. Cardoso contuvo un penal y Belgrano se trajo un punto de victoria.

Bueno, los principales títulos entonces de la mañana. Muchas gracias, 10 de la mañana, chicos. Tormentas y olas de frío en Córdoba rigen alerta amarilla naranja para la provincia. El pronóstico marca que se registrarán ráfagas de viento y viento sur, y habrá un marcado descenso de la temperatura desde este jueves.

0: Bueno, les recuerdo, 3516-450000. Me voy a la música de La Cañada. Hoy, como todos los jueves, la música de La Cañada. Música en vivo del grabador oculto.
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La música de La Cañada. La música de La Cañada, como todos los jueves, en vivo del Grabador Oculto. Tremendo, chicos, tremendo, tremendo, tremendo. La música de La Cañada. Hoy, como todos los jueves, en vivo del Grabador Oculto. La música de nuestra cañada. En vivo.

0: Bueno, 10 de la mañana, 12 minutos. Ya lo vamos a poner completo, ya lo vamos a poner completito. Me voy en la tanda y después sigo con la música de La Cañada. Hoy jueves con temas en vivo del Grabador Oculto. Hoy jueves con temas en vivo del Grabador Oculto.
1: Hola, Pablo, chicos.

Yo creo que hoy va a ser otro éxito imperdible. No, no, no, otro éxito va a ser en los temas de la cañada en vivo del grabador oculto. Impresionante los temas que me han mandado.

0: ¡Qué bonita versión, por favor! Ya en un ratito lo ponemos completo sin hablar, como dice la Chuli. ¿Dónde vas a escuchar esta música? ¿Dónde vas a escuchar esta música? Simplemente espérame un ratito. Simplemente espera un cachito. 10, 14 minutos. Hago la tanda y sigo con la música de La Cañada. Hoy en vivo del Grabador Oculto.
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0: Buen día, hermano. Saludos a mi princesa Valentina Ponce. Un abrazo grande a mi amigo Valentina, a mi amiga Valentina Ponce, la princesa, y al papá, que son mis amigos. Un abrazo grande. Son los mensajes que han llegado y muchos al 3516-450000.

0: Que tengan buena mañana, chicos. Que tengan buena mañana.
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4: Vamos las palmas, chicos, arriba, vamos.
5: Y la música de La Cañada, hoy en vivo del Grabador Oculto, dale.

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arroba el grabador oculto, chicos, está el grabador oculto, tiene un canal en YouTube, tiene su canal el grabador oculto, ¿sí? Arroba el grabador oculto, van a encontrar todas estas canciones originales en vivo. Hoy la disfrutamos a través de la música de La Cañada. La música de La Cañada. Hoy en vivo con el grabador oculto.

0: Gracias.
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0: Ustedes saben que Trula siempre se entrega algo nuevo, siempre quiere darle lo mejor a todos.

0: Muy bien.
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2: Bueno, tremendo, tremendo, tremendo, tremendo la música del Grabador Oculto, es decir, la música de La Cañada, como todos los jueves hemos adoptado, hemos todos los jueves hemos puesto como fija, la fija. Tremendo, chicos, no, de verdad, tremendo, tremendo. Hoy la música de La Cañada en vivo del Grabador Oculto. Hoy la música de La Cañada en vivo del Grabador Oculto. Impresionante. Me quedaron tres temas, justo los tres temas del medio de una lista que me ha mandado la IA. Me quedaron tres temas. Si hay, es decir, si ustedes quieren, lo pongo y si no, lo dejamos para el próximo jueves. Como quieran, como quieran. Bueno, me voy a ir al 3516450000. 3516450000. Ya tengo listo al señor Adrián Álvarez con toda la información. Está Leonel Álvarez de K90 con toda la información del deporte. Ya voy con él. Antes me voy con ustedes, chicos, con los productores, con los oyentes.
3: Oh, papi, lo estamos volviendo el flaco ese que dice, estás escuchando cuarteto. Métale un trompadón, que se vaya a la casa, ya. Qué hartante, se mete ahí en medio del Grabador Oculto de La Cañada Live Sessions.
2: Bueno.
3: Champions League. Métale un trompadón al flaco ese, me harta, ¿verdad?
2: Bueno, yo de verdad que lo voy a hablar con el director. Hoy lo hablo con el director. Sí.
4: Hola, Luchito, buen día. ¿Cómo estás?
2: Buen día.
4: ¿Todo bien?
2: Sí.
4: ¿Con frío, no?
2: Sí.
4: Che, acordate, pásame un temita. Mirá, Luchito, pedí un temita con una de mis hermanas. Ahora estoy con la otra.
2: Ah, bueno.
4: Así que...
2: Próximo tema para usted.
4: No tengo servidor.
2: Próximo tema para usted.
4: Dale, Luchito, pasaros un tema lindo.
2: ¿Cómo
4: besito.
2: No? Besito, besito, besito para usted y su hermana y toda su familia. El próximo tema es para usted, no se haga problema. El próximo tema es para usted, ¿eh? Bueno, lo presentamos a Leonel Álvarez de K90, que viene con todo el deporte. Buen día, Leonel.
5: Querido Luis, ¿cómo te va? Muy buena jornada. El saludo grande para vos y toda la audiencia de Cuarteto Radio. Ya mismo comenzamos a desarrollar información deportiva. Hablando de Belgrano, el conjunto pirata que en la jornada de ayer igualó 0-0 ante Tigre en el partido que estaba pendiente de la fecha número 2 del torneo clausura. El conjunto pirata que tuvo un buen desempeño, pero bueno, no se pudieron dar las cosas. Sobre el final, Thiago Cardoso tapó un penal y bueno, sin lugar a dudas, ¿no? Se celebró como un triunfo, sobre todo porque el conjunto pirata se había quedado con un jugador menos debido a la expulsión de Adrián Sánchez. Y respecto a esto, también perdió a Santiago Longo, que fue expulsado por exceso de palabrería, por reclamos, por rechazos. Y también recordemos que Franco Vázquez había sido expulsado en la fecha pasada. O sea que para el próximo partido de Banfield, el conjunto pirata no podrá contar ni con Vázquez, ni con Longo, ni con Sánchez, y se pierde prácticamente toda la mitad del campo de juego. Habrá que ver cómo se reestructura el conjunto pirata. Recordemos que la próxima fecha va a estar enfrentando al Club Atlético Banfield. El otro partido que se disputó fue el de Boca Juniors, quien en condición de local en cancha de Huracán derrotó a Estudiantes de La Plata por un tanto contra cero con gol de Ascacíbar. En la jornada de hoy, 19 horas, Unión de Santa Fe ante Lanús, también partido pendiente de la fecha número 2. En el torneo de reserva, dos partidos, 15 horas, Rosario Central ante Instituto y 17 horas, Talleres ante San Lorenzo. Justamente, Instituto y Talleres, en lo que respecta a estos clubes, en la primera división, siguen entrenando, practicando, ensayando, preparándose para sus respectivos partidos ante Gimnasia de Mendoza, La Gloria el sábado, y ante Lanús, el conjunto de Talleres, el próximo martes. También hay definiciones en Copa Argentina, porque ya hay hora y día confirmado para el Pirata y para la Gloria. El conjunto Pirata va a estar jugando ante Racing Club el próximo 19 de agosto, 19:15, en cancha del Estadio de la Pedrera, allí en San Luis, e Instituto va a jugar ante Platense el próximo 27 de agosto a las 21:15 en Rosario, en cancha de Newell's. Por último, tenis, se está disputando el Master 1000 de Canadá. Thiago Tirante venció a la estadounidense Taylor Fritz 7-5-6-3 y así de esta manera pasó a la tercera ronda del certamen. Querido Luis, hasta acá el resumen, seguimos actualizando información durante toda la jornada. Un abrazo.
2: Muchas gracias, Leonel. Muy, muy, muy bueno el informe deportivo de Leonel Álvarez de K90. K90, Leonel Álvarez. Bueno, 10 de la mañana, 43 minutos. Tengo que ir a la tanda. 17 grados 3 décimas ahora en la temperatura en este preciso momento. Alerta meteorológica extrema en medio país. Todas las zonas complicadas por lluvias, viento fuerte. El Servicio Meteorológico Nacional emitió alerta para gran parte de la Argentina por lluvias intensas, tormentas fuertes, granizo y ráfagas de viento.

La calima, llegó el viento, se fue la humedad y se espera una fuerte caída de la temperatura en Córdoba. Las ráfagas ingresaron este jueves por la mañana y comenzaron a desplazar el aire húmedo tras varios días grises. Ya te detallo todo esto. Cerraron dos kioscos de droga y detuvieron a tres personas en Córdoba. Uno era buscado por homicidio. La FPA realizó cuatro allanamientos después de una investigación de cuatro meses. Secuestraron dosis de cocaína, marihuana, dinero en efectivo y elementos de interés para la causa. El ATMAT prohíben en todo el país la venta de una conocida crema para dolores musculares. ¿Cuál es y por qué? La medida alcanza a dos lotes específicos del producto. La decisión de la ATMAT fue publicada en un boletín oficial. Algunos de los principales títulos que tenemos que desarrollar. Tengo los días, horarios. Ah, ya lo dijo, eso lo dio Lionel. Bueno, bueno. Listo, listo, listo. Mejor, mejor, mejor, mejor. Bueno, tanda, chicos, y sigo. Ah, no, ya hicimos la tanda. Bueno, perdón. Pasa que tengo acá un montón de cosas para contarles. Estoy solito. Un jefe de la Policía Federal detenido en Córdoba lo investigan por robar pitbulls y dinero. Y hay mucha información para esta mañana, señoras y señores, chicas y muchachos. Giro en la causa de la mujer a la que le explotó el celular. Acusan al marido de matarla. Bien. ¿Qué viene ahora, chicos?

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3: Bueno, señoras y señores, bailarines de Córdoba.
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3: Hidalgo.

0: chicos, aquí establecemos.
1: Bueno, la música de la cañada, chicos. La música de la cañada hoy en vivo con el grabador oculto. Hasta el próximo jueves, en vivo, hasta el próximo jueves.
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1: El cielo nublado parcial, 17 grados 3 la temperatura, sensación térmica igual, la humedad del 93%, los vientos del suroeste a 13 kilómetros, pero parece que es más fuerte. Chicos, son las 11 de la mañana, me voy a ir a la tanda y después de la tanda, ¿saben qué viene después de la tanda?

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1: Y la noticia que nos acaba de llegar, investigación, dijo que el auto se incendió por un celular, pero ahora quedó detenido por matar a su esposa en Córdoba.

0: Investigadora Lucila Pagani murió tras sufrir graves quemaduras en el auto o en su auto que se prendió fuego en Villa Allende. ¿Se acuerdan de este caso? ¿Se acuerdan? Bueno, giro en la causa por la muerte de la investigadora de la Universidad Nacional de Córdoba, María Lucila Pagani. Su esposo quedó detenido en las últimas... fue acusado de matarla después del incendio dentro de su auto en la zona rural de Villa Allende. El imputado es Gerardo Luis Casparuti, de 43 años, quien fue detenido por orden de la Fiscalía de Instrucción del Distrito 4, turno 4. Distrito 4, turno 4, no, lo dije bien, a cargo de Liliana Copelo. La víctima fue María Lucila Pagani, de 47 años, quien murió tras permanecer internada en estado crítico en el Instituto del Quemado. El hecho ocurrió el 14 de junio del 2026, alrededor de las 21 horas, en inmediaciones de la ruta E53, a la altura del kilómetro 8. En ese lugar se incendió un Renault Sandero blanco en el que viajaban Gasparuti y Pagani. ¿Sí? Bueno... para recordar lo que había sucedido en ese momento. Bueno, cuando llegó la policía, el auto estaba ubicado sobre la banquina oeste, en la ruta cerca de un canal hídrico y de una boca de alcantarilla. El vehículo tenía importantes daños por el fuego, principalmente en el habitáculo. Gasparuti se encontraba en el lugar mientras... Gasparuti se encontraba en el lugar mientras que su esposa presentaba graves quemaduras. La mujer fue asistida por personal sanitario y trasladada al Instituto del Quemado. Permaneció internada en estado crítico hasta el 17 de junio, cuando falleció, cuando murió. En una primera instancia se analizó la versión aportada por el propio Gasparuti. El hombre sostuvo que el incendio podría haberse iniciado mientras la mujer usaba un teléfono celular dentro del vehículo. Sin embargo, las primeras tareas realizadas por el personal especializado de bomberos comenzaron a poner dudas a esa hipótesis. Según la investigación, no se habría encontrado en el habitáculo otro teléfono celular, cable o fuente de carga. Además, los peritos habrían percibido olor compatible con algún líquido combustible. A partir de esos elementos, la Fiscalía avanzó con numerosas medidas probatorias para restablecer la mecánica del hecho. La investigación busca determinar en qué circunstancias se produjo la muerte de Pagani. Con los resultados reunidos hasta esta etapa, la fiscal Copel ordenó la detención de Gasparuti. El hombre quedó imputado por homicidio calificado por el vínculo. Me acaba de llegar esta noticia. ¡Están ahí! ¡Están ahí! ¡Están ahí! ¿Y vos? ¿De qué lado estás? La tanda, y después de la tanda tengo novedades. Hay estrenos, chicos. Hay estrenos. ¡Están ahí! Luis Miguel Ceballos dijo que le dolía la garganta y era que la novia se iba a España con el otro. Son cosas, noticias que me van llegando aquí a mi mesa de trabajo, a mi habitáculo. Bien ahí. 11:05 minutos por ahora, 17 grados 3, la temperatura. Tanda y volvemos con todas las novedades.
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2: Esto es lo nuevo, esta es la novedad de la... No, iba a decir otra cosa. Esta es lo nuevo, este es el estreno. Tengo varios.

0: Esto es otro estreno. Nico Mattioli, Ezequiel y La Clave. Carta al corazón. Carta al corazón.
1: Ezequiel.
0: Amor.
1: Carta al corazón.
0: Estrenos.

Nico Mattioli, Ezequiel, la clave, carta al corazón. Lo nuevo, estrenos en este momento. Esto es lo nuevo de la Juanqui. Con Callejero Fino, te vi. Estrenos, novedades.

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1: Tiempo de novedades, tiempo de estrenos, Valentina Márquez, Pierdo el control.
2: Algo no me deja dormir.
1: Están ahí, ¿y vos? ¿De qué lado estás?

Lo nuevo de Valentina Márquez, Pierdo el Control. Así terminamos las novedades de hoy, chicos. Todas las novedades, todos los estrenos, 11:19 minutos. Este es el tema de hoy, ¿eh? Este es el Champions League, ¿eh? Cuando no está, qué linda versión que ha hecho esta niña. 15 grados 5 la temperatura actual en Córdoba. Ya voy con el 3516450000.

Sí. ¿Qué temazo, por favor? Bueno, quiero contarles también algo que me acaba de llegar. 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Gentileza de Carne del Bosque. 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Esta semana me toca a mí, así que atento. Ya entran al Instagram de la radio. 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Y escuchen y participen, gracias Carne del Bosque. Un asado, es un asado para 4 personas, ¿eh? Así que todo el mundo entrando al Instagram de la radio y anotarse para el asado, gracias Carne del Bosque, vamos.

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Y un día voy a regalar yo. Y otro día van a regalar los chicos, mis compañeros. Y así sucesivamente. Bueno, entren en el Instagram. Bueno, ¿qué otra cosa tenemos? ¿Cómo estamos con el tiempo? ¿Estamos bien? Tendríamos que poner cumbia ahora, chicos. Una cumbia.

0: No, no tenemos que poner una cumbia, me parece perfecto, papilo, perfecto.
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0: Pongamos cumbia, cambiemos un poco, 11, 27 minutos, ya se nos fue la mañana, se nos fue la mañana. Pero una mañana con buenas noticias, una mañana con concurso por Instagram de la radio, chicos. A entrar al Instagram de la radio y a participar de un asado para cuatro personas, gentileza de Carnes del Bosque. Vamos, y de, por supuesto, y de cuarteto.com radio, el 87.5, qué rico. Ya vengo, pongo cumbias en la mañana, ya vengo, sean felices. Vamos, están ahí, están ahí. ¿Y vos de qué lado estás?

0: Maravilla.
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0: Para más. Cúmbiale, 11:29. 15 grados 5 la temperatura en Córdoba.

para mí. Mira, me ha llegado acá el flyer. Mira, entra al Instagram de @cuarteto.radio y participa por un asado para 4 personas. Asadito de los viernes. ¡Qué lindo! 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A entrar al Instagram de cuarteto.radio, vamos. @cuarteto.radio. ¡Qué lindo! A entrar todo al Instagram, que buenísimo, buenísima la idea, chicos. Buenísima la idea, buenísima. Una cumbia más, por favor, puede ser, gracias.

Acá me dice Liliana, ¿cómo hago? Tenés que entrar al Instagram, @cuarteto.radio, y participá por el asado para 4 personas. Mañana damos el ganador, voy a dar el ganador o ganadora mañana, asadito de los viernes, ¿eh? Carne del Bosque, muchísimas gracias. Sorteamos un asado para 4 personas. Participá y anotate, Cuarteto Radio 87.5. Entonces entra al Instagram de la radio, que es @cuarteto.radio, @cuarteto.radio. Entra a ese Instagram y allí participás. Allí tenés todos los... cómo tenés que hacer para participar. ¿Estamos? Dale, vamos, vamos. Entrando en Instagram, vamos, vamos, vamos, vamos. Asadito, asadito, sale asadito para el viernes.

0: lindo. Bueno, vamos a ir a la tanda, chicos, qué lindo. Me voy al Instagram de la radio para... Sí, ya me voy para... Quiero participar.
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0: 11 de la mañana, 36 minutos.
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0: Ya vengo, chicos, ya vengo. 11 de la mañana, 45 minutos, 15 grados 5, la temperatura en Córdoba. Dame la tanda, poneme música. Ya vengo, chicos, aguántenme un cachito. Ya vengo, qué lindo.
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y a su fantasma. Bueno, chicos, 12:08. 12 del mediodía, 8 minutos. Tengo una catarata de mensajes con el tema del asado, chicos. Una catarata de mensajes que tengo por el asado.

0: Bueno, perdón, recuerden que el asadito, hay asadito los viernes, Mañana, hoy, durante todo el día, mañana, bueno, tienen tiempo de anotarse. ¿Cómo tienen que hacer? Tienen que entrar a... Tienen que estar al Instagram de la radio, @cuarteto.radio, al Instagram de la radio, y participan por un asado para 4 personas. Asadito de los viernes. Mañana vamos a hacer el sorteo nosotros. ¿Estamos? 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Etiquetá a las personas con las que vas a compartir el asado, ¿me entendés? Y compartí esta... ya saben, chicos, a participar todo el mundo. Mañana yo voy a anunciar el ganador. Mañana voy a anunciar el ganador yo en vivo, en Cuarteto, por supuesto, aquí en nuestro programa. En Están Ahí, por cuarteto.com, Radio 87.5. Si compartís la publicación que vas a encontrar ahí en @cuarteto.radio en Instagram, tenéis doble chance de ganar, doble. ¿Saben qué me ha puesto acá? Participá y prepárate para prender el fuego. Qué lindo, chicos. Vamos por el asado, todo el mundo. Hola, Luisito, acá tocando el arpa en el hospital, pero si muero, voy a morir con alegría. Primero no pago más una deuda, jaja. Y después muero contento escuchándote a vos. Mirá, qué lindo. Vamos todavía, hermano. Claudio López me ha mandado a mí los datos. No, tenés que participar en el Instagram, de la radio, @cuarteto. Tenés que participar en el Instagram de la radio. No. Me ha mandado mensaje a mí. Vos tenés que participar, entrar al Instagram, @cuarteto.radio, y participar por un asado para 4 personas. Mañana viernes, tipo 12 del mediodía, vamos a hacer el sorteo y decimos quiénes son los ganadores y cómo van a hacer para ir a buscarlo y todo eso, Bueno. Ya saben, entra al Instagram, @cuarteto.com radio, y participa. No me tenés que mandar a mí. Bueno, pero de todas maneras, Claudio López, muchísimas gracias y que te recuperes pronto. Que te recuperes pronto, amigo, Que te recuperes pronto. A ver qué tengo acá. Para que tengo más mensajes. Sí, te escucho. Sí, hola. Sí. Ahora sí. Hola.
1: Hola, Luisito. Acá te saluda Marquito de la Felinda. Luisito, hacelo la gana el asado, Luisito.
0: No puedo hacer nada.
1: Ahora sí podemos festejar el día del panadero, que no lo pagaron ni la coca que en la panadería.
0: Son hijos de...
1: Ya, con ese asadito lo juntamos mañana y comemos algo acá con los chicos y festejamos el día del panadero, que no pudimos ni festeja nada, nosotros acá, vamos, Luisito. Que el asadito se viene para la Felinda, Luisito.
0: Vamos.
1: Ponete Jiménez, Luisito.
0: ¿Cómo no?
1: Ponete Visita Fantasma.
0: Bueno.
1: Loco Wally acá de la Felinda.
0: Bueno, Wally, te mando un abrazo grande, Loco Wally de la Felinda, un abrazo. Yo no puedo hacer nada, chicos, tienen que estar en la lista de la radio. Entren al Instagram y dejen sus datos, participen. Entrá al Instagram de la radio, @cuarteto.radio, y participá por un asado para 4 personas. Asadito de los viernes. Mañana hago el sorteo, chicos. Así que entren, mientras más. Claro, entren y participen. Sorteamos un asado para 4 personas con los chicos de la radio. Qué lindo. 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Un abrazo grande, Carne del Bosque. Gracias a Carne del Bosque. 12, 14 minutos, 16 grados 7, la temperatura actual en Córdoba. Hola Luisito, te cuento que estamos tomando unos mates con la radio a full. ¿Podrías poner algo de Pelusa? Muy buena la música, abrazo fuerte. ¿Pero quién es? No me dijo quién es. Ah, la Maru. Hola, la Maru de Altagracia, mirá. Vamos, la Maru, vamos, Altagracia. Hola, genio. Che, decile al gordo Marcelo, el pecha, qué sé yo, que se ponga a trabajar. Que se ponga a trabajar y deje de mandar mensajes a las chicas raras. Y decirle a José Bracamonte que la deje trabajar a la abuela, así no le come todos los compañeros de trabajo. Bueno, chicos, bueno.

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0: 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Ah, tengo un saludito acá para. Saludos para Lavero, que está escuchando. Lavero, allá en. ¿Dónde vendría a ser? No es Villa Libertador, no, tampoco, no, pero. Bueno, para Lavero de la Villa. Un abrazo grande, Lavero.
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0: Qué bien que le hace el zumba a Lavero, por favor, qué lindo. ¿Cuándo me va a invitar a comer, Lavero?

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1: ¡Qué lindo! Porque te quiero. 12, 20 minutos, 16 grados 7 la temperatura. La gente se comunica al 3516 450000.

0: Bueno, bueno, mírame esto, qué lindo. Qué lindo los canelones, chicos, qué lindo. Bueno, ¿cómo estamos con los vientos? ¿Cómo estamos con los vientos, chicos? ¿Cómo estamos con los vientos?
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0: Asadito de los viernes con cuarteto.com radio, vamos. Y con carne del bosque, vamos.

Me habían pedido el Rey Pelusa, la gente de Altagracia. Espero que les guste. Están ahí. ¿Y vos? ¿De qué lado estás?

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Gracias a al director de la radio, chico. No sé, no soy chupamedia, pero gracias. Hizo todas las gestiones para que tengamos asado toda la semana, boludo. Lo más importante es que el primero que lo va a regalar mañana voy a dar yo el primer ganador. Después la próxima semana va a ser Mapache. Y la próxima y así, los chicos, todos van a participar, todos los de

0: a ir el sábado con el Dani Guarda a San, con el Dani Guardia, dije, a Santana, qué lindo. Mañana voy a sortear entrada, voy a sortear 38,000. No, bueno, no tanto.
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0: el sábado en Santana. Además de Club Más 30, ay, ¿cómo estará el amor? Qué temazo, por favor, poner un poquito más, no me cortes. Vamos que venimos con onda, vamos que venimos con mucha onda. Bueno, mañana voy a regalar el asado. Usted tiene que estar para el asado, tiene que estar en el Instagram, ¿estamos? Eso ya lo saben. Pero vamos a regalar mañana a través del WhatsAppero, de nuestro WhatsAppero, el WhatsAppero de la radio, el 3516450000. Voy a regalar entrada para el sábado para el Dani Guardia. Y voy a traer también entrada para el Loco. Voy a traer entrada también para el Loco, para el viernes, ¿no? Las entradas del Loco son para el viernes. Así que bueno, prepárense porque mañana tenemos un programón. Y mañana antes de la una doy el hacemos el sorteo y sale el ganador del primer asado que regalamos para cuatro personas junto a Carne del Bosque. Anotarse en Instagram de la radio. Vamos. Lo quiero hacer feliz. Quiero que sean felices. Querían una mañana feliz. Les hacía falta. ¿Vos sabés que a Córdoba le hacía falta una mañana feliz? A Córdoba le hacía falta una mañana feliz y te la hace cuarteto.com radio, te la hace.
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0: Le hacía falta la radiofonía de Córdoba, que sean felices, loco.

sea que te estoy preparando un fin de semana ideal. Te estoy preparando un... Todos los chicos de Cuarteto.com Radio, te estamos preparando el fin de semana ideal. Te estamos preparando, ojo, un fin de semana ideal. Con entrada, con asado, con... Y espera, ¿no? Espera que en algún momento va a entrar una distribuidora. En algún momento va a entrar una distribuidora de bebida y te lo voy a hacer más feliz. Acuérdate, tío. Beber con moderación. Prohibido la venta a menores de 18 años.

0: La temperatura actual en Córdoba, 16 grados 7 décimas. Los vientos en popa. Nublado parcial en el cielo. 16.7 la temperatura actual en Córdoba, la humedad el 79%. Se está yendo la humedad, Se está yendo la humedad porque hay un vientazo bárbaro, Hay un vientazo bárbaro. Te vamos a hacer el fin de semana ideal. Acordate lo que te digo, no solamente durante la semana, sino hoy el fin de. Y el fin de.
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0: La verdad que ese tema me puso las pilas porque estaba para atrás. Estaba para atrás. Me dice la IA, fíjate lo que te dejé arriba. No sé lo que me dejaste arriba. ¿Qué me dejaste arriba? Está buena música, pero tiene que ir después. Tiene que ir después de la tanda. Después de la tanda, después de la tanda. Pero si no, no, no. Hay temas que no pueden esperar. Hay temas que no pueden esperar. ¿Qué querés que te diga?

0: Hay temas que no pueden esperar, chicos. ¿Qué quieren que le diga? Hay temas que no pueden esperar. Después la tanda lo vuelvo a poner. Voy a poner la tanda y después lo... Sí, yo lo pongo de nuevo. Yo lo pongo de nuevo. ¿Eh? Ah, no puedo. ¿Por qué no puedo? Porque... Hay temas que no pueden esperar. Hay temas que no pueden esperar. ¿Tengo razón y ah o no? Tengo razón que hay temas que no pueden esperar. Este bloque se llama... Se inventan los bloques ahí nomás. Este tema, este bloque se llama Hay temas que no pueden esperar.
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0: Pasa que yo soy un soñador. Yo ahí nomás me transformo. Digo, hago de cuenta que voy viajando, mirando la ruta, mirando la banquina, mirando el campo, mirando todo eso y voy soñando con ella. Soy un soñador.

0: Bueno, listo, me voy anotando, chicos, perdónenme, pero bueno, me transforma. Hay tema que me transforman, hay temas que me transforman.
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0: ¿Qué querés que haga? Me transforma.
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0: Bueno, nos vamos, chicos, nos vamos. Muchas gracias. 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Gracias, Carne del Bosque. Bueno, gracias a nuestra IA, a nuestra inteligencia artificial. Muchísimas gracias. Comienzo a saludar a todos los compañeros.
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0: Bueno. No se pegue ninguna caravana. Señoras y señores, muchas gracias. Nos encontramos mañana a partir de las 9 de la mañana. A partir de las 9 de la mañana nos encontramos. Gracias, Catriel Allende, nuestro musicalizador de la radio, ¿no? Catriel Allende. Gracias, Germán Cento, nuestro director general y artístico. Gracias también a todos los que de una u otra manera están con nosotros, que son nuestros productores, son los oyentes, que están siempre a nuestro WhatsAppero. Nos vamos, muchísimas gracias. ¿Quién más tengo que saludar? A Lionel Álvarez, que nos trae toda la información deportiva de K90.
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0: Bueno, a prepararse porque tenemos un viernes fantástico. Vamos a tener entradas para el Dani Guardia, que el sábado está en Santana. Y también el sábado en Santana, Club Más 30. Eso se pone hasta las manos. Es hermoso el lugar. Allá en la Colón arriba. Otra cosa, vamos a tener entrada para el sábado, para el Dani Guardia. Vamos a tener entrada para el Loco el viernes en Atenas. Creo que está el viernes, ¿sí? Vamos. Me prometieron que me iban a dar 5 dobles más o menos. Ah, otra cosa. Y mañana el sorteo del asado, ¿eh? Del primer asado, el primer fin de con asadito. Así que vamos, Nos vamos, muchísimas gracias. En nombre de todos mis compañeros, en las palabras, ¿quién te habla? Luis Sigma. Te espero mañana a partir de las 9 de la mañana. Y hasta la hora 13 para hacer Están ahí por cuarteto.com Radio. La radio que tiene marca. 87.5 Cuarteto FM. Final feliz. Gracias, chicos. Ya viene Alta Siesta. Ya viene Mapache para hacer el programa que es líder indiscutido a la siesta cordobesa.

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0: 3 horas donde vamos a 120. Así arranca Alta Siesta por Cuarteto.com Radio. 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

13, 27 minutos, hasta ya es como que se va cortando más el programa, ¿no? Si hoy terminamos 15:30, por ejemplo, digamos un programa de dos horas nada más. ¿Ale bien ahí? Lo que el viento se llevó, chicos. Buenas, buenas, buenas, buenas, buenas, buenas. ¿Cómo estamos? ¿Cómo estamos? ¿Cómo estamos? Bienvenidos, señoras, señores, a compartir, a vivir, a disfrutar. Altas y es

0: Bueno, listo, se fue la humedad al menos. Mirá el lado positivo también. Bueno, aquí estamos Andrés López, Buen Tempo, quien les habla. Para ponerle buena música al jueves, cerquita del fin de semana. Hoy, como siempre, tenemos noticias, el empate de Belgrano. Tenemos regalos, tenemos entraditas para mañana, el Loco Amato en Atenas. ¿Qué más tenemos? Tenemos para contarte ahí sorteo que hay en el Instagram de cuarteto.com radio. Asadito, pero en el Instagram. ¿Qué más tenemos? Tenemos para parte de los shows que se vienen. También para este fin de semana en la City Cordobesa, varios de ellos. ¿Qué más tenemos? Tenemos las noticias del día a día. Quedamos recorriendo e informando un quilombo. Como siempre, ¿no? En el fútbol argentino que se viene el Cool in Break. Sí, es inminente, ¿no? Acá nos encanta copiar las tonteras de afuera. Para no decirme lo tuve, ¿eh? Bueno, bienvenidos. Abrimos el WhatsApp 3516-450000. 3516-450000 para comunicarte con nosotros. Pedir tu canción o lo que quieras hacer. Además, como siempre, a través de nuestra página de internet, a través de nuestra aplicación y, por supuesto, en la 87.5. ¡Bienvenidos! ¿Y qué? Y yo le doy mi bendición. Vamos arrancando el jueves, chicos. Arrancamos a las 13 horas, que pusimos todas esas canciones que ustedes escucharon. Estábamos acá nosotros. No me creen nada ahora.
1: Hola, Bolsa Cuerno. Un saludo por los chicos de la panadería. Feliz.
0: Bueno, para que estoy arrancando. Bolsa,
1: viste que los jugadores por ahí, viste, cuando salen campeones y todo eso.
0: Sí.
1: Le dan el fútbol, la red. Sí. ¿Vos sabés que el tío Tayo se trajo el travesa, no? Acá la panadería.
0: Como. Salió campeón. Salió campeón en. Pero es muy pesado e incómodo llevar un travesaño. ¿A dónde lo guardás? Primero que nada, ¿lo subís al auto? ¿Cómo hacés para subir un travesaño al auto? ¿Te sale por los dos lados? Hermano querido, ¿quién te escribe? ¿Quién? Víctor, el youtuber de Chévere, rey. Pasamos un tamita de Chévere. Lo dejo a tu elección, mapa. Saludos. Víctor querido. Gente que aparece por estos lados.

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Señoras, señores, chévere, en su máxima expresión, Jorge el Toro Quevedo, el Negro Videla, el Rey Pelusa y Rufiño da Silva.

0: El cambio de tiempo llegó a Córdoba, tal como estaba pronosticado, lo vinimos diciendo durante toda la semana. No, porque hay mucho, viste, en los grupos de WhatsApp, che, se levantó un viento. Escuchen allá, amiga. Alrededor de las 9 de la mañana de este jueves, ingresaron las ráfagas de viento sur en la capital. Venía yo por la ruta recién. Ay, Sony, ¿dónde venía el tipo? Venía por la ruta recién, nomás hace un ratito. Se ha sido el auto despertado. Digo, en cualquier momento tomo vuelo acá. En cualquier momento vuelo, amigo. Buah. Alrededor de las 9 de la mañana de este jueves ingresaron las ráfagas de viento sur en la capital y la humedad empezó a disminuir después de varios días con ambiente pesado, niebla y cielo gris. Ya está, cambió todo, amigo. El giro en las condiciones se había sentido primero en el sur provincial desde la madrugada, con viento y algunas tormentas aisladas. Pasadas las 9, las ráfagas llegaron a la ciudad de Córdoba y ayudaron a abrir el cielo de manera parcial. Según el pronóstico, el viento sur se mantendrá de forma variable durante buena parte de la jornada. Con ese ingreso, la humedad se irá retirando de forma definitiva del ambiente. Pese al viento, el descenso de temperatura no será tan marcado durante este jueves, ya que la máxima llegaría a los 19 grados. No se descarta inestabilidad. La caída más brusca comenzará a sentirse desde este viernes, cuando el frío invernal vuelva a instalarse en Córdoba. Y para el día de cierre de la semana se prevé una mínima de 3 grados solamente y una máxima de 16. El fin de semana seguirá con temperaturas bajas, con valores cercanos a los 13 grados de máxima, y desde el lunes el frío podría intensificarse todavía más, con registros de alrededor de 10 grados de máxima solamente. Se viene una semana muy fría, a tener cuidado, porque estamos de alguna manera, entre comillas, entre medio del invierno, y cuando parece que se estaba apagando, vuelve a resurgir desde las cenizas, como Itki, de Caballeros del Zodíaco. Comparado con eso, el vaso.
1: Chiquiti, ¿cómo andas, hermano?
0: Bien, acá estoy.
1: Que te bendiga, changuito.
0: Muchas gracias.
1: ¿Qué es tu vida, papacito?
0: ¿Todo bien? Estoy, sí, vení.
1: ¿Cómo te lleva el norte? ¿Te lleva y te trae el norte?
0: Sí, no, el viento
1: me lleva. ¿Así le han puesto a la de José?
0: ¿Por qué?
1: Esta que circo.
0: ¿Por qué?
1: Para que no se le lleve el viento. Todo bien, changuito, por acá.
0: Bien, me alegro.
1: Y bueno. De vez en cuando me sale otra vez, señor. Me llevo la moto, chicos, lo traigo la moto yo.
0: Chicos.
1: ¿Y vos cómo andas por allá?
0: No, bien, yo ando bien por acá. No, por allá no, por acá. No, a mí no me meto el mapa, acomodo la antena. Anda mal la aplicación, se apaga, dice, por el viento debe ser. Ya hicimos nosotros, pusimos ahí la firma, viste, de protesta la firma. Pero bueno, hagan el aguante, chicos. En el 87.5 estamos. A ver, vamos a recurrir a los oyentes. A modo de encuesta, quiero que me digan ya por dónde nos están escuchando. Sí, por internet, sí, por la aplicación, sí, por el dial 87.5. Y me dicen cómo se escucha. Y yo paso directamente todo. ¿Está bien? Bueno, le pregunto a la gente, que es el termómetro que tenemos. Que nos cuente la gente. 3516. 450000. Contame por dónde nos escuchás. En el radio viejita, en el taller, en el laburo, en el auto, a través de la aplicación, a través de internet. ¿Por dónde?

Querida, querida, querida. ¿Qué tengo? ¿Qué tengo? ¿Qué tengo? Le tengo que mandar, antes que nada, antes de olvidarme, porque después yo me olvido y quedo en la nada. Me olvido yo y quedo en la nada. Le quiero mandar un saludo grande, pero de corazón, el amigo Dani, Daniel, la gente de José Ignacio Díaz, cuarta sección. Sí, la gente de Taller Red Car. Taller Red Car. Me dice, Mapa, ayúdame con las redes sociales. No puedo ni manejar mía. Me olvido, yo subo cualquier cosa.

0: Sí. ¿Qué manera de llorar? Ese Joaquín dice, eso pasa por andar mostrando el amor en todas las redes. Sí, pero no. Y le empezamos a preguntar a la gente. Mira, ¿cómo se llama? Lucra. Bueno, sí, vi algunos videos, pero bueno. Y después ya es todo show, ¿no? Porque sale en el confesionario de Rosalía, salía ahí la Joaquín, y contando un poquito de esto, ¿no? Ella se quería casar, no le importa nada, ella se quiere casar, punto y aparte. ¿Por qué? No hay por qué. Vos tenés que pedir permiso para filmar, no hay por qué.
1: Esa es la historia.
2: Hola, Mapa. Yo soy la que me estoy quejando y no le diste mi mensaje. Te estoy escuchando acá en Manantiales Miradores 2 del celu. El celu no es porque es nuevo. Y bueno,
1: voy a andar mal, voy a venir
2: para la radio. Te estoy escuchando y se para. Entonces, bueno, voy de vuelta. Vuelvo, pone de vuelta la aplicación y así. Voy y vengo. Puede ser 15 minutos, a veces 10 o a veces menos. Así que bueno, no anda bien. Y manda mi queja, porque si no lo solucionan, échalo a ese que no arregla bien.
1: Pará, no, porque el que tiene que arreglar el jefe. Arreglame ya todo esto, te va, No, no te voy. Oh, bueno, no. Se puede venir fallado el cel. Bueno, escuchame una cosa. ¿Será algo que está mal acá? Ay, no sé, chicos. Bueno. No hacen duda, ¿qué querés que te diga? Bueno, les recuerdo, atentos a la información, en el Instagram de Cuarteto.radio. Voy a entrar acá para ver plasmado lo que estoy diciendo al aire. Para yo verlo con mis propios ojillos. En el Instagram de Cuarteto Radio. Ya está habilitado el sorteo de asadito. El que quiera participar. Oh, para que apriete cualquier cosa.

Escucha, está la placa ahí, ya hay gente participando. ¿Querés ganar asado para cuatro personas? Seguí a Carnes del Bosque 1, cuarteto.radio, y etiquetá a la persona con la que vas a compartir el asado, ¿eh? Y seguilo a Mapache también. La creí yo, ¿qué querés que haga? Bueno, se anuncia el ganador en vivo por la radio, por supuesto. Si no me equivoco y por mi vagancia de entrar al mensaje, se sortea todos los viernes, ¿eh? La dice acá, pero seguramente que es así. Señoras y señores, espectacular entonces, el que quiera participar en el Instagram de Cuarteto.

Bueno, ¿qué tengo por acá? Noticias que tienen que ver con el espectáculo. El gesto que tuvo Elegante con Tamara Báez tras anunciar que espera un bebé con su nuevo novio. Dame un poquito de Elegante. Estas cosas son buenas, ¿eh? Estas son cosas que son buenas, de alguna manera, está bien. Vos decís, no, porque es todo cualquier cosa, pero no, Elegante tiene corazón también, amigo, ¿eh?

Bueno, Tamara Báez está embarazada de su nueva pareja, Thiago Martínez, y Elegante reaccionó con un mensaje que no pasó desapercibido. El cantante de cumbia 420 habló del vínculo que mantiene con la mamá de su hija Jamaica y contó que los felicitó por la nueva etapa. El artista reveló que la nena recibió con alegría la noticia del embarazo. Jamaica muy bien, muy contenta que va a tener un hermano. Elegante también contó que se acercó a Tamara y a Thiago para saludarlos por la llegada del bebé. También los vi, los felicité a Thiago y felicité a Tamara. El cantante fue más allá y les dejó una frase de apoyo. Les deseo lo mejor, saben que pueden contar conmigo. Sus palabras generaron sorpresa por los conflictos que mantuvo con Tamara tiempo atrás. Sin embargo, el músico dejó en claro que hoy conserva un buen vínculo con su ex pareja y prioriza la relación familiar por

0: Bueno, bien por Elegante, ¿eh? Visto desde la tribuna, no nos no podemos quejar. Bien ahí. Yo pensé que le había regalado un auto, una casa, algo de eso. Pero bueno. Cosas que hacen los cosas, ¿viste? Los millonarios. Ah, es el gesto que tuvo Elegante con Tamara Báez. Chao, le da un Rolls Royce. Ojalá, de la... Bueno, listo. 14:03 minutos, señoras y señores. Vamos subiendo la temperatura, vamos calmando un poquito el viento con la música, Está para poner el tema de viento. Dile a la lluvia que quiero volar y volar. Señoras, señores, y hablando de viento, y porque todo tiene que ver con todo, y a veces un programa de radio tiene que caer en lo que respecta a que, yo digo, que se enlace lo que está el día a lo que es la música. Escucha lo que se viene.
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4: Mapache, mapache, si me gano el asado, ¿cómo hacemos? ¿No me lo podés mandar con algún camionero de Córdoba para acá, para Buenos Aires, para la 98.5? Bueno, si no, haríamos el esfuerzo y agarramos el móvil de Radio DJ y nos vamos para allá, ¿sí?
0: Y mando el aso y me voy yo también para allá. Guarda, Guardiola,
1: Fría como el viento. Canta la pepa. Escucha.

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Qué lindo, qué lindo, qué lindo. Un poquito del Dani para volver de la tanda. Buena música, sonaba Javier Carlos, La Pepa Brizuela. Fría como el viento. Ay, vientazo. Me golpeé la puerta, viste, toda la puerta, ventana. Cristian Abel Amato, señoras, señores, sonando también. Damián Córdoba, el guacho, y Lisandro Márquez. Buena música de jueves de Córdoba al mundo.

0: Solcito todavía que acompaña, solcito que acompaña, que nos acompaña en este jueves. Transitando, mucha gente laburando, yendo de acá para acá, algunos almorzando, otros descansando, otros hay gente de vacaciones.
1: Listo, loco, fue un placer escucharte. Mapa,
0: ¿qué pasó?
1: A la bosta, se pone la radio, loco.
0: ¿Por qué?
1: Escucha.
0: A ver.
1: No se puede así, hermano.
0: Para que el viento.
1: Cómprate los radios, mapache.
0: Para que el viento, amigo. Vení, no te vayas. Pero vení, no te vayas. ¿Cómo sos, loco, eh? Un poco de viento y abandonan el barco. ¿Qué diría la gente que estuvo en el Titanic? Bueno, listo. Sí, me voy al deporte rápido. Lo tengo a Leonel Álvarez del otro lado para compartir con nosotros. Así nos cuenta un poco lo que dejó, por supuesto, mucha gente de Belgrano enojado por el arbitraje del día de ayer, pero bueno, que lo cuente él como solamente él sabe hacer. Los deportes.
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0: ¡Salvaje! ¡Salvaje, baby! Y bueno, lo tengo a Leonel del otro lado para contarnos un poquito de todo, de todo el deporte. Adelante, Leonel.
3: Mapache, ¿cómo te va? Muy buena jornada. El saludo grande para vos y toda la audiencia de Cuarteto Radio. Y ya mismo comenzamos a desarrollar lo más importante del deporte. Comenzamos hablando de Belgrano. Después de lo que fue, ¿no? La igualdad en cero en la jornada de anoche ante Tigre, el conjunto pirata. Bueno, ahora se encamina para lo que va a ser la próxima fecha ante Banfield. Teniendo en cuenta este detalle, tres bajas, no va a poder contar ni con el Mudo Vázquez, ni con Santiago Longo, ni con Adrián Sánchez. O sea, pierde prácticamente toda la mitad del campo de juego, así que es una tarea que tanto Olave como Zielinski, el cuerpo técnico, van a tener que rever durante estos días en consideración para la próxima jornada. También decir que en la jornada de ayer se disputó otro partido y es la victoria de Boca, haciendo de local en cancha de Huracán ante Estudiantes de La Plata por un tanto contra cero con gol de Azcacíbar. En la jornada de hoy, un partido, 19 horas, Unión de Santa Fe va a estar recibiendo a Lanús y con esto se completaría ya la fecha número 2 del torneo clausura. Lo habíamos dicho ayer y también se terminaron de confirmar algunas fechas. La final del torneo clausura se va a disputar 12 de diciembre en el Estadio Único de La Plata. Y el trofeo de campeones, que es el enfrentamiento entre el ganador de clausura y el de la apertura, es decir, Belgrano, se va a disputar el 19 de diciembre en el estadio Mario Alberto Kempes. Así que fue una gran noticia para el público cordobés. Decir que hoy vamos a tener partidos de reserva, en un rato nada más, 15 horas Rosario Central ante Instituto y 17 horas Talleres ante San Lorenzo. Y también decir que están confirmadas días y horarios en Copa Argentina para Belgrano, que va a estar jugando ante Racing Club el 19 de agosto, 19-15, allí en La Pedrera, en el estadio en San Luis. E Instituto va a recibir a Platense 27 de agosto, 21-15, en el estadio Marcelo Bielsa, allí en la ciudad de Rosario. Por último, hablar de tenis, porque en el Master 1000 de Canadá, Thiago Tirante venció al estadounidense Taylor Fritz 7-5-6-3 y pasó a la tercera ronda. Querido Mapache, hasta que el resumen, seguimos actualizando información durante toda la jornada. Un abrazo grande.
0: Abrazo grande, Leonel Álvarez con el deporte.

Bueno, listo, listo, listo. Sí, bajas sensibles para el pirata. Bajas muy sensibles para el pirata. Para lo que se le viene, toda la mitad de la cancha prácticamente. Va a tener que rearmar todo para el próximo lunes. El ruso Zielinski junto a Juan Carlos Olave. Vos sabés que me vi el partido ayer. Vi el partido ayer. Y no por Belgrano, sino por el sentido de que conocía al árbitro. Lo dije al principio, este árbitro le encanta ser protagonista y encima hacerse el buenito y el sobrante. Así un poquito de todo tiene el árbitro, Chenique, fiel a su estilo y no dejando pasar desapercibido lo que estoy diciendo. Directamente fue un desastre, ¿no? Fue un desastre. El penal discutible, yo creo que, y veía además esto, y el futbolero le decae, porque la tecnología te puede ayudar a definir si fue gol o no, si entró la pelota o no, pero vos sabés que esto de mostrar la cámara lenta, de poner una foto justo cuando está la patita llegando a otro, nada que ver, chicos, también es un deporte de fricción, de roces. No hay un golpe, no hay un golpe, no hay nada. Esa es la realidad. El tipo se para así nomás, se quedó tirado para que vayan al VAR solamente. Pero bueno, la justicia a veces va para el lado de lo bueno. Pudo Thiago Cardozo y además dejando plasmado su buen presente, es el arquero del campeón de la liga. Es el arquero del campeón del campeonato Apertura. ¿Querés ponerlo así con ese título? Bueno, y así todo no se ha ganado, se ve, para la dirigencia pirata, de que le compren el pase y poder quedarse ya tranquilo en el club de Alberdi para disputar lo que será el próximo año la Copa Libertadores. Pero bueno, y además con estas actuaciones así es como un mensaje, ¿no? Para que tengan en cuenta toda esa parte. Por ahí uno se pregunta muchas cosas, pero bueno, veremos qué pasa.

Mandaban recién en el Instagram. Dice, Mapache Party, no me maten a mí. Mensaje el Instagram mío, nada que ver. En cuartito.radio se está sorteando el asadito, chicos. Dale.

Bueno, ¿qué tengo por acá? Me voy para el lado de las efemérides, ¿eh? Algunas efemérides del día de hoy. Hoy, 6 de agosto, se conmemora el primer ataque nuclear de la historia en Hiroshima. Y en Argentina se celebra el Día del Veterinario y el Día del Ingeniero Agrónomo. Hechos históricos también, un día como hoy, 1881, nace Sir Alexander Fleming, el científico británico descubridor de la penicilina. En 1881. En 1911 muere el paleontólogo naturalista y antropólogo argentino Florentino Ameghino. En 1911. 1928 nace Andy Warhol, artista estadounidense y figura clave del movimiento pop art. 1945, Estados Unidos lanza la bomba atómica Little Boy sobre la ciudad japonesa de Hiroshima, lo que decíamos recién. En 1991, el científico británico Tim Berners crea la World Wide Web, la triple W. ¿Viste que W? ¿Vos no sabías qué quería decir? Bueno, World Wide Web. Para tener en cuenta, y por supuesto, aquí en Argentina, como decíamos recién, feliz día a los ingenieros agrónomos y feliz día del veterinario.

Bueno, ¿qué tengo? Mapa, dice, pasate tema de la Pepa, el gran varón. Bueno, mapa, pasame el gol del Morta Santi Rodríguez. De mitad de cancha, Thiago Cardoso. ¿Cuándo fue eso? ¿Cuándo fue, amigo? Bueno, no sé, no puedo no saber acaso a... 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

0: Decía Mapa, ¿viste el video de la gata Noelia bardeando a Maggie Olave? No, no lo vi. No lo vi, amigo. Ah, me lo manda acá. ¿Para el aire es esto? ¿Esto es para el aire? Pará, lo voy a poner con el celu. A ver, sale la gata Noelia. ¿Cuánto dura? A ver, no, tampoco voy a poner. 1:52. Bueno, no, para que lo mando acá a la compu. Para que lo mando. Para que lo mando a la compu y lo saco con. Con audio como tiene que ser. A ver. Déjame ver. Para sacarlo con el audio como tiene que ser. A ver qué dijo la gata Noelia. Chico, me interesa. ¿Eh? ¿Me gusta el putería? No me gusta el putería.
1: Ni que ninguna.
0: A ver. Pará. Ahí voy,
1: No voy a bancar más. Ni que Mario lave. Ni que ninguna. Me ningune y se olvide de que la gata Noelia fue una de las fundadoras del cuarteto junto a Leonor Manzano.
0: Te enojada.
1: Porque fui la única que la parí y que me lo banqué por años al cuarteto solito y lo llevé al lomo. Así que hoy te lo digo por acá. A partir de ahora, la que se olvide de mí, yo voy por todo, y tengo memoria y las conozco a todas. Y a vos, Maggie, mucho más. Así que tengo la memoria tan fresca que voy a ir por todo.
0: Chicos.
1: A mí me tienen que tratar como lo que soy, generosa, gente de bien, porque yo de verdad a nadie le debo nada, a nadie, conmigo nadie se, yo no me enojo con nadie. Si alguna vez me vieron enojada por estas redes, es porque me estoy defendiendo o defendiendo a mis colegas de la etapa mía, porque de verdad me duele muchísimo. Y a las chicas de hoy las sigo defendiendo y sigo diciendo que son unas crack y que van por todo. Yo no me comparo con nadie, tengo mi estilo. Soy una mina grande, puedo ser su mamá de algunas, o sea que a mí no me interesa, pero mis 30 y pico de años de trayectoria me lo respetan. Acá todas las personas merecen respeto, yo respeto a mis colegas, a todas las respeto. Así que la que se olvide de mí, ya lo sabe, no me busquen porque me van a encontrar. Y una chica que va para los 40... no me nombre diciendo que la inventora del cuarteto fue Leonor Manzano, pero la que rebancó el cuarteto hasta que llegaste vos, porque seguramente me debes haber admirado, reina, porque uno de tus primeros temas que cantaste fue el que yo hacía, Señor Amante, de Valeria Lynch, hecho por la gata. Entonces, mi amor, no te voy a permitir más que me ningunees. Así que o te empezás a acordar de mí, o yo me voy a acordar de vos y de muchas cosas más, porque de verdad no,
0: chicos,
1: me la banco más.
0: Chicos.
1: No voy a bancar más. Ni que Mario lave, ni que ninguna,
0: chicos,
1: me ningunee y se olvide de que la gata Noelia fue una de las fundadoras del cuarteto junto a Leonor Manzano, porque fui la única que la parí y que me lo banqué por años al, chicos, cuarteto solito y lo llevé al lomo. Así que hoy te lo digo por acá. A partir de ahora, la que se olvide de mí,
0: chicos,
1: yo voy por todo, y tengo,
0: chicos,
1: memoria,
0: chicos,
1: y las conozco a todas.
0: Bueno.
1: Y a vos, Maggie, mucho.
0: Bueno,
1: más.
0: Bueno, listo, ya está. Señoras, señores, un poco mucho, ¿no? Decir, junto a Leonor, mira. Me hace ruido más que nada porque no es que nadie le dijo nada, simplemente no la nombraron. Por ejemplo, a mí a ver, me voy a sacar a mí, voy a poner a alguien importante y a la altura de un futbolista. Y se puede enojar Messi, por ejemplo, si Ronaldo le preguntan los 5 mejores futbolistas y no lo nombra, por ejemplo. Y ahí Messi diría, yo da. ¿Entendés? Pero ahora, obviamente cada uno sabe lo que hizo, lo que hace. Y además también hay otra cosa acá, porque quizás uno cree que hizo tal cosa. Que, por ejemplo, yo te puedo decir, yo creo que para mí inventé que en la radio en algún momento derrapo y te tiro un tema de rock y un tema internacional. No lo hice yo, amigo, pero yo creo que sí. ¿Entendés? Entonces por ahí uno se cree que hizo algo que en realidad no lo hizo. De ahí en más, uno se puede enojar hoy por hoy, quizás porque digan algo tuyo. Ahora, enojarse porque no digan nada de vos, mamita querida. Oh.

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0: Escúchame.
1: Bueno, linda, linda música, ¿eh? Linda música. Hoy día complicadito con el tema de la antena. Estamos ahí en la lucha. Bueno, agarra el viento, amigo. ¿Qué quieres que haga? Maggie Olave sonaba junto a Valentina Márquez. Después Valenzola también cantaba. Manda Mix sonando. Y un poquito del recuerdo de Megatrack. Ayer y hoy. Qué discazo ese, ¿eh? Un poquito de todas las canciones. Y además otros temazos también que incluía el icónico disco doble.

Buena música, buena música. Che, le quiero mandar un saludo grande a toda la gente ahí de Diagnóstico del Automotor. Y como siempre nos escuchan, viste, por ahí, como son rockeros algunos, cambian la radio, pero después vuelven. Así que están ahí con cuarteto.com. Un abrazo grande para todo el aguante con la 87.5, con la página de internet y con la aplicación. Una ondulación parece, sube y baja, pero estamos.

Bueno, estaba viendo por acá, qué noticia esta, ¿no? El descuido de Boca. Después de la victoria por 1-0 ante Estudiantes, la delegación Ceneice dejó el estadio de Huracán, pero se olvidó a 4 jugadores en el Ducó. Montero, Villa, Romero y Ascacíbar quedaron en el estadio y tuvieron que esperar para ser recogidos por el micro. Los chicos de ahí eran... Dicen, no, pero acá se fueron, chicos. Ustedes que están... Uno se estaba bañando, el otro estaba jugando el Free Fire. Encima es Ascacíbar que hizo el gol, amigo. Así son, ¿no? Así son.

0: me ayudan con las...
1: Bueno, ¿qué tengo por acá? Más pase. Ponete entre paréntesis de Waldemar. Oh. Este tema lo piden mucho. Si lo analizas, no te digo que es un tema de desamor, sino un tema de nostalgia, se podría decir, ¿no? Un tema de nostalgia. Bueno, me reenvían acá, ¿qué me reenvían? Ah, ¿de la página? ¿Esto de la página? O sea que yo entré recién y andaba. A ver, voy a poner acá. Capaz que soy yo. Radio. A ver. Por lo menos acá anda, chicos. A ver, le doy play ahí lo que está saliendo. A ver. Escucha. ¿Me das cuenta? Ahí está. Sí, repito mil veces, ¿no? Pero me parece, no sé, digo yo. Bueno, ojalá que mañana ya esté solucionado. Igual nos queda poquito de programa, 15:31. Seguramente nos vamos a despedir un ratito antes. Ponemos música. Y bueno, ya se va a venir Pablito Videla, que bueno, ojalá ahí con un par de arreglitos más ya quedemos en óptimas condiciones, como tiene que ser.

Bueno, espectacular, espectacular. ¿Qué querés que te diga? Bueno. Hay que bancar los trapos, amigo. Hay que bancar los trapillos.

Bueno, que tengo. No, porque bueno, pone mal nosotros también. ¿Qué querés que haga? No, no, no. Bueno, listo. Listo. Vamos a cerrar el kiosquito tempranito. No, no, sin antes comentarles que. Por lo menos vamos a cumplir con nuestros auspiciantes. 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El sábado, qué bueno, che. Bandón, bandón. Y el domingo al mediodía, los chicos de La Carpera con todo el folclore, el amigo Chacho Peralta con todo el folclore también. Y la gente querida y adorada de Guajira. Guajira, que le mandamos un abrazo grande a todos, A Sofi, Nico y el Turco.

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0: Bueno, que tengo. Sí, le mando un saludo grande al amigo Seba y le mando un saludo grande a mi querido amigo Yamil, el peluquero de los famosos. A mí no me atiende. El barbero de los famosos. Bueno, voy con la última partecita de canciones y ya buscamos el final, ¿eh? Sí, hoy un día complicado. Lo sabía hoy. Fui en contra de mi intuición. Señoras, señores. Último rato de Alta Siesta en Cuarteto.com Radio, dale.
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1: Señoras, señores, nosotros nos vamos. Ustedes se quedan en la 87.5 cuarteto.com radio. Ya llega Pablo Videla. Canta Carlitos, la Mona Jiménez. Nosotros mañana volvemos.

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No, no, está más tranqui, está más calmado el tema del viento, que ha sido bravo en la jornada de este día jueves, porque ha dejado, sí, algunos lugares ha causado mucho daño, ¿eh?

0: Mira, árboles caídos, destrozos por el viento, las ráfagas llegaron a 100 kilómetros. La hora en Córdoba capital, la municipalidad recibió 950 llamadas a la línea 103 por distintos daños provocados por el temporal. Hubo postes caídos, árboles afectados, cables colgando y voladuras de techo. Ya la alerta había sido dada 2 días antes.
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0: ¿Qué querés? ¿Qué querés? ¿Algo de Simón Aguirre, Laurita? Bueno, Río Segundo presente. Un saludo enorme.

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0: chemo, vamos.
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Trulala, trula, trula, trula en la radio en el jueves, en el cuarto día de la semana. Qué lindo está esto por acá. Qué bueno lo que me mandó por acá. Muy bueno, Cento, ¿eh? Qué lindo, qué lindo. Bueno, te quiero contar algo que es muy interesante, ¿eh? Porque tiene que ver con que ustedes puedan participar a través de nuestras redes sociales. Unas ganas yo de poder participar y no podemos. Y no, no da, no da. Porque trabajamos acá en la radio, no, no podemos. Ya, no, no se puede, no se puede. ¿Qué le va a hacer? 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

48 minutos han pasado de las 4 de la tarde, camino a la hora 17 en Cuarteto Radio. Ah, mira qué bueno. Flow va a transmitir el imperdible show de Serú Girán por León y Aznar. David León y Pedro Aznar van a presentar este domingo 9 de agosto en el Estadio Arena. El concierto podrá verse en vivo por Flow desde las 21 y luego quedará disponible en On Demand. En el Estadio Arena, en la ciudad de Buenos Aires, se presenta David León y Pedro Aznar haciendo Serú Girán. Algunos no entienden nada, ¿no? Bueno, claro, tienen 30 años. La excelencia del rock nacional, claro. 351-645-0000. Y hoy es jueves, estamos como de descanso, de concursos. Me están preguntando por acá. No, hoy estamos así como relajados. Piolones, piolones. Bueno, bárbaro. Ya voy con tantos mensajes, saludos y todo lo demás. En vivo, qué locura.

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0: Vamos a ver qué pasa, ¿eh? Bueno, por otro lado. Inesita preocupada porque... No había pasado un tema en la primera hora. Dice, no me escuchás. No. No. Pero ¿cómo te sentís así? Me mandó una foto tomándose unos matecitos ricos. No hubo violencia, fue un brote. La influencer Candela Arizaga defendió a Facundo Moyano. La influencer amplió su declaración en la causa y desligó al ex diputado de un episodio de violencia de género. También confirmó que siguen en pareja, aunque no puede comunicarse con él por la restricción vigente. Eso es lo que se escuchó. No hubo violencia, fue un brote. Es lo que dijo Candela Arizaga, que defendió a Facundo Moyano. Así estamos, país. Cinco minutos han pasado a las 5 de la tarde, dale. Vamos por acá, sí. Pausa. Buscamos la próxima hora.
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1: 1810 comenzó la unión de este símbolo patrio, 25 de mayo.

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0: que folclórico que estamos, por Dios. ...42 minutos han pasado de las 5 de la tarde. 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Quiero tus manos abiertas buscar mi camino. 351-645-0000. El mensaje del hermano.
1: Hola, Pablito. Hola, hermano.
0: Se me había pasado.
1: Acá estamos con el loco.
0: ¿No me diga con el lencito?
1: Cuidándolo.
0: No, qué lindo.
1: A la Madeo.
0: La Madeo. Perdón.
1: La Sofía, yo.
0: Tanto nieto.

El conmovedor video que compartió Cuti Romero para responder a las críticas contra Argentina. El defensor de la selección publicó un fuerte descargo en sus redes sociales después de la final perdida en el Mundial. El mensaje apunta contra la ola de cuestionamientos hacia el equipo y también hacia el país. Hay que pasar a la siguiente hoja y uno continúa. No hay que prenderse en lo que... Hacer oídos sordos. Mira, sigo por acá. Sí, fue lo mejor. 47 minutos han pasado de las 5 de la tarde. Un sabroso, ¿sabes cómo cae a esta hora?

Qué lindo enganchado de Trulas, clasicazos, pero con una buena edición. Un minuto nos separa de la hora 18. Estás en Cuarteto Radio, estás en el Siempre Tarde hasta la hora 19. La edición del jueves 6 de agosto del 2026. El Mono de Capanga contó por qué siempre tiene presente su show con la Mona Jiménez. En la previa de su presentación en Córdoba, el cantante recordó el emotivo momento que vivió junto a Carlos la Mona Jiménez en un Sargento Cabral. Reveló el motivo personal por el que ese recital quedó marcado para siempre en su vida. La emoción que vivió Carlos la Mona. Dice que está ligado para siempre a uno de los momentos más importantes de su vida familiar. Lo tengo muy presente, ese show, dice. Y al poquito tiempo fui papá. Pero también había fallecido mi viejo. Dice, así que bueno, siempre recordando a la Mona. Dice, el manda más, ¿eh?

Fran Olmedo, la gente de Desacatados pasaron por un poco de ruido, el conocido streaming bailantero de Buenos Aires. Y uno de los momentos más emocionantes fue cuando le tocó interpretar la canción que siempre le dedica a su hija. Casi al final de la presentación de la banda en Buenos Aires, el cantante comenzó.

visiblemente emocionada y con lágrimas en los ojos. Fer terminó la canción y dedicó sentidas palabras a su hija. Lo más hermoso que nos tocó en la vida, ser padres. Cerró el momento en donde también aprovechó para compartir su amor por su pareja y el agradecimiento por el acompañamiento en su vida.

Jugaban al básquet en una plaza de Córdoba y apareció Facundo Campazzo. El increíble momento, el base del Real Madrid, se sumó espontáneamente a un partido callejero aquí en Córdoba, vestido con jeans. Las imágenes se viralizaron y volvieron a mostrar su pasión por el básquetbol. La cara de esos pibes, si no lo viste, buscalo en redes sociales. Facundo Campazzo, pone con doble Z. Ah, sabes.

0: Mira, me metí en deporte, pero qué mejor que tener el informe deportivo con Lionel Álvarez.
1: Pablo, querido, ¿cómo te va? Muy buena jornada. El saludo grande para vos y toda la audiencia del Siempre Tarde. Ya mismo comenzamos a repasar lo más importante.

0: Aguirre y Olivera marcaron para el conjunto glorioso y ya están jugando Talleres ante San Lorenzo. Por el lado de la Gloria y Talleres, es decir, que siguen preparándose, entrenando de cara a sus próximos partidos. La Gloria el sábado ante Gimnasia de Mendoza y Talleres el próximo martes ante Lanús. Hablar también del Trofeo de Campeones 2026, porque se definió que el ganador se va a coronar aquí en el Estadio Mario Alberto Kempes, la ciudad de Córdoba. Ha sido designada para el Trofeo de Campeones 2026, este partido que se va a disputar el próximo 19 de diciembre y es el encuentro entre el ganador del torneo Apertura, es decir, Belgrano, y quien salga campeón del torneo Clausura. Hablar también de tenis porque Thiago Tirante venció al estadounidense Taylor Fritz 7-5 y 6-3 y pasó a la tercera ronda. Esto es el Master 1000 de Canadá. Y por su parte, Mario Navone cayó ante el canadiense Arthur Fields 6-3, 6-2 y quedó eliminado de la competencia. También decir y recordar que este próximo 8 y 9 de agosto se va a llevar a cabo la crossover en el Polideportivo Cerruti, donde va a estar Pichi Campana, Milanesio, Campazzo, Ulises Bueno y muchísimos show y artistas invitados para esta gran fiesta que va a vivir el básquetbol cordobés. Querido Pablo, hasta acá llegamos con el resumen. Será hasta mañana. Un abrazo grande.
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Sean. Bueno, se viene un fin de semana lindo, lindo, lindo. A disfrutarlo a pleno, Porque se viene, es decir, baja la temperatura, pero será lindo porque mira, a partir de mañana sol pleno durante todo el fin de semana. Lo que sí bajan son las temperaturas mínimas, que van a estar entre 2 y 3 grados. Así que bueno, eso es un poco lo que se va a sentir, se va a sentir. Vamos a San Juan, querido, con Omega.

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Bueno, 33 minutos han pasado de la hora 18. Debate en el Senado y protesta acá en Córdoba, la manifestación en el Patio Olmos, contra la ley de propiedad privada. Vamos a ver lo que se logra con esto de ponerse en contra y la explicación de realmente qué va a pasar, ¿no? Veía el de Buenos Aires, se ganó el Kini 6. Pero el quedó vacante el pozo más grande, ¿eh? Pero era de caballito el ganador. ¿Qué le? ¿Cuál es el artista que más reversiona en cuarteto Los Cuarteteros de Córdoba? Karim León. El artista es Karim León, que han sido reversionados una cantidad de temas de Karim León en cuarteto, que están bárbaros los temas, ¿no? Y las reversiones también, ¿no? Por ejemplo, uno de los casos más exitosos fue Primera Cita, que tuvo su versión cuartetera de la mano de Qué Locura, junto a Omega. Lamentablemente, este tema, elegido por Desacatados para sumarlo a su repertorio con el sello característico de la banda, también es de Karim León. Dale Que Va también utiliza un tema que es Necesito Encontrarte, que lo hace junto a Malparidas, también de Karim León. Los Herrera apostaron por Número Uno, mientras que La Conga hizo lo propio con Te Lo Agradezco. Che, Karim León está enterado. Dice, tengo que hacer una visita a Córdoba para cantar con todos ellos. Maggie Olave hace el Nos Extrañó. Bueno, son algunos de los ejemplos. Lo esperamos a Karim León que venga a hacer un par de presentaciones en Córdoba y, bueno, y obviamente que todos los artistas que han reversionado sus temas, que participen. Che, Martincito me había pedido un tema de San Carlos, el Rey de Mambo, ¿no?

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Bueno, 49 minutos han pasado de la hora 18. Dale que estás en el Siempre Tarde en Cuarteto Radio, los últimos minutos, ¿eh? 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

Luis Juez cuestionó la polémica por la ley de tierras. Construyeron un relato mentiroso. El ex masajista de Maradona afirmó que pudo haberse evitado su muerte. Susto en Rafaela, provincia de Santa Fe. El viento movió un tanque hacia la calle y generó alarma entre los vecinos. Era más de 100 kilómetros por hora en algunos

La Guardia Civil informó que encontró una pareja teniendo sexo arriba del auto. No serían los primeros tampoco, los últimos, ¿no? Pero ¿por qué tanto escándalo? Esto se viralizó. Un video los delató. Multaron a dos turistas por tener relaciones en un auto en plena autopista. La Guardia Civil identificó a la pareja luego de que las imágenes se difundieran en redes sociales. Fueron sancionados por conducción negligente y por no usar el cinturón de seguridad. Y no se puede cuando estás ahí. ¿Cómo haces con el cinturón de seguridad? Medio complicado. Y

Como te decía, hoy queríamos escuchar un variadito del profe Marcos Bainotti. Nosotros nos encontramos mañana, 16 horas. Mañana tenemos un viernes de concurso, con regalos, absolutamente con todo. Hoy es como que nos tomamos un día de relax. Cuarteto Radio, siempre tarde. Mañana aparecemos después de la hora 16. Marcos Bainotti marca el final. Es un enganchadito del profe, ¿eh? Mi nombre es Pablo Videla. Hasta mañana.

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Ilumíname a toda la gente, toda la gente. Las manos arriba, las palmas, ¿eh? Vamos a hacer la foto. Venga, Ever, venga, Loro. Hacemos la foto y después me acompañan cantando, puede ser.

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